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1: De la tarde, 8 minutos.
2: Muy buenas tardes, querido público. Vamos iniciando con estas tardes norteñas. Recuerden, yo soy Beto y en estos minutos vamos a estar disfrutando de una recopilación de canciones, de grandes canciones y grandes artistas de la música norteña.
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2: Estamos escuchando a La Firma con el tema Cosas del Amor.

Ahí quedó eso en voz de la firma. Ahora vamos a pasar a escuchar a Poder del Norte. Hoy es martes 30 de junio, último día del mes. Y qué mejor manera de cerrarlo que con esta recopilación de canciones. Espero que las estén disfrutando, que estén en casa, en el trabajo a gusto. Súbale el volumen y disfrutemos de esta buena música.

Ahí quedó ese tema a cargo de Los Invasores. Ahora vamos a escuchar a una de las voces más famosas del género norteño. Me refiero a Ramón Ayala y sus Bravos del Norte. Esto se llama Un Rinconcito en el Cielo.

6 de la tarde con 22 minutos y continuamos con más música aquí en Tardes Norteñas. Ahora es turno de escuchar este tema llamado Te Metiste en Mi Cama a cargo del grupo Palomo.

0: 6 de la tarde, 29 minutos.
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1: De la tarde, 35 minutos.
2: Ya estamos de vuelta, querido público, aquí en Tardes Norteñas. Disfruten de las siguientes canciones. No sé si sea

0: 7 de la noche. Un minuto.
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3: Siete de la noche, 6 minutos.

0: 7 de la noche, 29 minutos.
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1: Siete de la noche, 34 minutos.
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2: 8 de la noche.
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1: Ocho de la noche, 4 minutos.
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0: Sé que nos extrañas, por eso ya estamos de vuelta. 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
2: 8 de la noche, 29 minutos.
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1: Ocho de la noche, 37 minutos.
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0: 9 de la noche.
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1: Nueve de la noche, 6 minutos.

0: 9 de la noche, 31 minutos.
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3: Nueve de la noche, 36 minutos.

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1: Diez de la noche, 4 minutos.
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1: Es de la noche, 9 minutos.

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1: Es de la noche, 37 minutos.

0: 11 de la noche. 3 minutos.
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Hola, hola, ¿qué tal? Muy buenos días, damas y caballeros. Muy buenos días, gente hermosa de San Felipe, Orizatlán, Hidalgo y de Huejutla de Reyes, Hidalgo, a través de Radio Hits, la voz joven que se oye, San FFM, la radio de los huastecos, unidas pues, en una sola voz, unidas en una sola encomienda de llevar información, de llevar entretenimiento y sobre todo de mantenerte al tanto de lo que pasa en el mundo a través de este noticiero por la mañana. Señores, ganó México y con esto pues se llena de júbilo los corazones de los mexicanos. 90 minutos para creer otra vez. Hay días en que un país parece caminar con el paso del mundo sobre los hombros. La economía preocupa, la inseguridad lastima, las noticias dividen y las conversaciones suelen comenzar con un problema. Sin embargo, existe un fenómeno capaz de detener ese ruido, aunque sea porque apenas lo hagan en 90 minutos. Y esto, señores, esto se llama fútbol. Anoche México no solo derrotó 2-0 a Ecuador, anoche una nación entera volvió a sonreír. El equipo dirigido por Javier Aguirre rompió una sequía de 4 décadas sin ganar un partido de eliminación directa en una Copa del Mundo. Un logro que no se conseguía desde 1986. Fue una victoria histórica, construida con carácter, inteligencia y el respeto de millones de voces que hicieron del estadio de la Ciudad de México un auténtico volcán de emociones. Pero el verdadero triunfo fue mucho más allá de este marcador de 2-0. Mientras el balón rodaba, las diferencias desaparecieron. El empresario y el obrero celebraban al mismo tiempo el gol. El estudiante abrazaba al desconocido. Las familias olvidaban por un instante sus preocupaciones. Las calles, los restaurantes, las plazas y los hogares latían al mismo tiempo. Durante 90 minutos México dejó de hablar de problemas para hablar de esperanza. Eso hace el deporte, señores. Eso es lo que hace el fútbol. No elimina las dificultades de un país, pero las recuerda que todavía sabe unirse, que aún pueden emocionarse por una misma bandera, que todavía existen causas capaces de reunir a millones de corazones en un solo latido. Señores, cuando Julián Quiñones abrió el marcador y más tarde Raúl Jiménez amplió la ventaja, no solo se movió el marcador electrónico, sino que también se movió el ánimo de un pueblo entero. Cada paso preciso, cada barrida, cada tajada y cada grito desde la tribuna fueron construyendo algo que ningún dato estadístico puede medir: la ilusión colectiva. Porque el deporte tiene una magia que pocos fenómenos sociales poseen. Es capaz de hacer que las diferencias políticas se callen por un momento, que las preocupaciones económicas esperen 90 minutos, que la inseguridad deje de ser el tema principal en miles de hogares, que millones de personas vuelvan a creer, aunque sea por una noche, que las grandes historias todavía pueden ser posibles. Y eso, señores, eso vale muchísimo. Ayer México hizo historia en la cancha, pero también fuera de ella. Las celebraciones se extendieron por ciudades de todo el país. Las plazas se llenaron de banderas. Los claxons de los automóviles sonaron con alegría y la gente salió a festejar una victoria que sintió como propia, señores. Quizás hoy los problemas sigan ahí. La inflación no desaparece, la violencia tampoco. Los desafíos continúan esperando respuestas, pero hay algo que sí cambió: la esperanza. Porque un país es capaz de unirse para celebrar también, es capaz de unirse para construir pues la paz que queremos todo mundo. Eso, señores, nos recordó a todos los mexicanos, que de alguna manera seguimos latiendo constantemente. Y anoche, 11 mexicanos vestidos de verde no solo ganaron un partido de fútbol, sino que también anoche 11 mexicanos vestidos de verde nos regalaron más de 130 millones de personas el motivo para volver a creer, señores. Gracias, México. Hoy el marcador dice 2-0, pero el verdadero resultado fue mucho más grande. Ganó la ilusión de todo un país. Comenzamos Fórmula Informativa aquí en SANFM. Bienvenidos.

7:43, damas y caballeros, bienvenidos a Fórmula Informativa a través de Radio Hits, la voz joven que se oye allá en la ciudad de Huejutla de Reyes Hidalgo y también aquí en Sanfe FM, la radio de los huastecos. Un placer estar en este primero de julio, iniciando el mes con todo, iniciando con alegría después de esta excelente noticia de la selección mexicana ayer, con este júbilo en varias ciudades de la República Mexicana, en hogares de aquí de la Huasteca, se vivió con esa intensidad de fútbol. Y ya lo dije con esta retórica, con esta introducción de lo que fue el día de ayer, pues este triunfo de la selección mexicana. Mientras tanto, señores, vámonos de lleno con la información de carácter internacional aquí en Sanfe FM, la única estación que sí te informa. Así que, damas y caballeros, recuerda que el número en cabina al 7712-343600 para que te comuniques conmigo, mandes tu sugerencia, tus saludos o esa queja que quieres escuchar aquí al aire. Señores, 7:48, vámonos con las noticias de carácter internacional, solamente por Sanfe FM y Radio Hits, la voz que se oye. Adelante con la información.

Mercado Municipal, sintonizando 92.5 a nuestros amigos taxistas, a todas las personas que se unen en esta mañana a través de Sanf FM y La Voz Joven que se oye, Radio Hits allá en Huejutla, para escuchar las noticias de carácter internacional. Vámonos con las noticias.

suman 1,943 personas las fallecidas por terremotos en Venezuela. Hay 10,571 heridos. Desde Caracas, la cifra de fallecidos por el doble terremoto ocurrido el pasado miércoles en la zona norte de Venezuela ascendió a 1,943 y la de heridos a 10,571. Esto lo informó ayer martes el presidente del Parlamento, Jorge Rodríguez. El presidente del Parlamento, Jorge Rodríguez, dijo que además en el parte oficial que hay 15,866 personas damnificadas. El anterior balance de lunes era de 1,719 personas muertas. El gobierno no ha dado a conocer cifras de desaparecidos que Naciones Unidas calcula sean más de 50,000 personas allá en esa ciudad de La Guaira, Venezuela. En cambio, Rodríguez sí habló de los rescates desde los sismos del 24 de junio y dijo que suman ya 6,461 personas rescatadas. En el estado de La Guaira, el epicentro de la devastación, rescatistas de todo el mundo trabajan contrarreloj para buscar supervivientes de la tragedia bajo los escombros, mientras las probabilidades de encontrar gente con vida se van desvaneciendo según pasan las horas. Y la Organización de las Naciones Unidas prevé asistir a 5,000 damnificados en Venezuela y cuenta con 3,000 toneladas de alimentos para repartir. La ONU prevé asistir a 500,000 de personas en los refugios instalados tras los terremotos que azotaron Venezuela la semana pasada, según estimó este martes la directora del Programa Mundial de Alimentos para el país, Stephanie Hoster. Hoster intervino en la rueda de prensa diaria del portavoz del secretario general de la ONU por videoconferencia desde La Guaira, la zona cero del desastre sísmico que ya acumula al menos 1,719 personas muertas y 5,034 heridos según datos del gobierno venezolano. La directora de la oficina en el país suramericano explicó que ya han repartido paquetes de alimentos de emergencia a 1,200 personas, pero esperan que la cifra se multiplique en los próximos meses. Por ello, han hecho un llamamiento inicial de 50,000,000 de dólares, aunque avanzó que no cubrirá la totalidad del desastre.

ahora vámonos hasta Colombia, porque Cepeda pide a De La Espriella renunciar a ciudadanía de Estados Unidos para asumir la presidencia. Anuncia desobediencia civil si no lo hace. Desde Bogotá, Colombia, el ex candidato presidencial Iván Cepeda anunció que recurrirá a la desobediencia civil pacífica en caso de que el presidente electo Abelardo De La Espriella no renuncie a su nacionalidad estadounidense y aclare si ha sido colaborador de agencias de inteligencia de ese país y otros condicionamientos. El progresista Cepeda, quien ejercerá la oposición desde una banca en el Senado tras perder el boletaje en una segunda vuelta presidencial, explicó en una declaración a la prensa de la desobediencia que implica, pues, no reconocer la autoridad de alguno o alguien que no responde a la defensa de la soberanía nacional.

Ahora vámonos hasta El Salvador, señores, porque tengo noticias de Nayib Bukele. Busca su tercer mandato en el país, aprovecha la reforma constitucional de reelección ilimitada y formaliza la candidatura. Sí, señores. Uno de los presidentes que ha criticado y lanzado ataques a la presidenta de la República, Claudia Sheinbaum, pues miren nada más. Ahora busca su tercer mandato con El Salvador y aprovecha pues la reforma constitucional que él mismo reformó, de hacer la reelección ilimitada y formaliza la candidatura.

pues no era uno de los que no quería autoritarismo, que no era uno de los que criticaba países de reelección, y ahora le gustó el poder y quiere seguir en El Salvador, señores. El presidente salvadoreño Nayib Bukele formalizó su candidatura en las primarias del partido gobernante de Nuevas Ideas de cara a las elecciones presidenciales de este febrero 2027, lo que le abre la puerta a un posible tercer mandato consecutivo, señores. Bukele llega al poder en el país centroamericano en 2019 y está cumpliendo un segundo mandato después de unas polémicas reformas legales que permitieron su reelección. En diciembre pasado dijo que estaba abierto a permanecer en la presidencia una década más. Pues el registro fue anunciado por el líder del partido, Xavi Xablat Bukele, primo de este presidente, quien publicó el documento de candidatura en redes sociales especificando que el vicepresidente Félix Ulloa también se ha postulado para un nuevo mandatario. Pues ahí está, quiere seguir gobernando una década más, y era uno de los principales que decía que no quería autoritarismo ni tampoco pues un gobierno de reelección allá en El Salvador. Así cambian las cosas, señores, cuando ya tienen el poder en las manos. Así cambian las cosas y las personas. 7:55 a.m, vámonos con noticias del calor extremo. Fíjense nada más que el calor extremo derrite juntas de los rieles de un tranvía allá en Alemania y paraliza el servicio y piden ayuda a ciudadanos. Sí, como de película. Exactamente como de película, la empresa de transporte público de la ciudad de Leipzig, en el este de Alemania, pidió ayuda a los ciudadanos para eliminar con herramientas como espátulas el material sellado de junta que se ha fundido en los rieles de la red de tranvías por el calor extremo sufrido el pasado fin de semana. Leipzig se mantiene unida, ahora los necesitamos. Esto lo indicó en un mensaje de la red social de Instagram, en la que piden a voluntarios que se pongan ropa vieja, calzado resistente, guantes y chalecos reflejantes, y que lleven herramientas como espátulas para quitar la masa de las juntas fundidas en los rieles de este tren que se han derretido por las altas temperaturas allá en Alemania. Tres minutos y dan las 8. Qatar confirma la llegada de enviados especiales de Donald Trump para hablar con mediadores. Irán niega reuniones directas con los Estados Unidos. Seguimos con noticias desde el Cairo, pues que en Qatar confirmó la llegada de Doha de los enviados especiales de la Casa Blanca, Steve Witkoff y Jared Kushner, pero negó que vaya a haber una reunión de alto nivel y directa entre Estados Unidos e Irán. En medio de las tensiones, informaron fuentes oficiales. Irán también indicó que no se reunirá con los Estados Unidos en los próximos días, como afirmó el presidente de los Estados Unidos, Donald Trump. El portavoz del Ministerio de Exteriores, qatarí Majed Ansari, aseguró en preguntas durante su rueda de prensa semanal que Witkoff y Kushner están en Doha para hablar con los mediadores y analizar el progreso de las negociaciones de paz allá en Qatar. 7:57 a.m, damas y caballeros, recuerda que el número en cabina es 7712-343600. Mándame tu mensajito, tu complacencia o felicitación, o simplemente dime cómo pasaste ayer el partido entre México y Ecuador. 7:58, regresamos después de unos comerciales.

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1: 7:58 a.m.
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1: De la mañana. 6 minutos.

Ya regresamos, 8:10 a.m, señores, damas y caballeros. Sigue sintonizando 92.5 la radio de los Huastecos en este primero de julio del 2026. Saludando a la gente que nos sintoniza hasta allá en la comunidad de Santa Ana, a los amigos allá en Pilcapilla, en Sinacatitla, los amigos de Huitzitzilingo, en Aguatitla, los amigos que también de los diferentes barrios allá en Huitzitzilingo y en Aguatitla, nuestros amigos que también están escuchando en Paguayo, a los amigos de Santa Lucía, Tianguispicula, por aquella zona pegado al estado de San Luis Potosí, en Tianguispicula, en Agüimol, Cacalacayo, los amigos de Cojolapa, Tezontla, El Palmito, los amigos de Domingos Apoyo en San Martín Chachicuautla, en La Pimienta, gracias por estar al pendiente de lo que sucede aquí en Sanf FM. 8:11 a.m, señores, vámonos con algo de música y regresamos ya con la mañanera de la presidenta Claudia Sheinbaum y las noticias de carácter nacional.

0: Ya regresamos después de escuchar a Tropicombo Loco, señores, con esto que fue el amor. 8 de la mañana con 16 minutos. Saludamos a la gente que se sigue comunicando conmigo. Saludos a las personas que sintonizan allá en la colonia El Vergel, en la colonia Bellavista, también allá en esta zona de La Ribera, a los amigos de la 20 de noviembre, allá en El Paraíso, los amigos de Hidalgo Unido, muy buenos días. Un saludo a la señora Rosa Sánchez, que de seguro estoy segurísimo que me está sintonizando en esta mañana. Un saludito a ella, espero que haya amanecido con lo mejor de la energía posible que necesita la señora y alimentar a las palomas en esta mañana. 8 de la mañana con 16, vámonos de lleno con lo que dice la presidenta Claudia Sheinbaum. Este inicio de mes, este primero de julio, así lo que dice la mandataria, la tenemos aquí al momento. Adelante con las noticias.
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0: Vámonos rápidamente con lo que dice la mandataria de nuestro país, la presidenta Claudia Sheinbaum. A las 7:37 inicia la conferencia matutina de la presidenta Claudia Sheinbaum en Palacio Nacional. A las 7:39 la presidenta expresa su solidaridad ante las tres personas que fallecieron durante las celebraciones tras el triunfo de la selección mexicana contra Ecuador. Siempre nuestro pésame. La jefatura de gobierno está en contacto con las familias, es lo que dice la mandataria. A las 7:50 realiza un enlace con Sinaloa para hacer entrega de la vivienda del bienestar en estas entidades. La gobernadora interina Geraldine Bonilla no se encuentra presente debido a que está embarazada, es lo que informa la mandataria federal. Sin embargo, pues hay representantes del gobierno estatal allá en Sinaloa. A las 7:57, y si sí, este dicho que se está haciendo famoso, y si sí, la presidenta proyecta en la mañanera del pueblo un video sobre las celebraciones de la afición mexicana en diferentes entidades. Esto tras el triunfo de la selección mexicana contra Ecuador en un marcador 2-0. Muchas felicidades a las selecciones, lo que expresa la presidenta. A las 8 de la mañana en punto, la titular de la Secretaría de Ciencias, Humanidades, Tecnología e Innovación, Rosaura Ruiz, presenta el proyecto relativo al Instituto Nacional de Estudios Históricos de las Revoluciones de México. Asegura que la historia de los pueblos debe ser una barrera moral ante los avances de la ultraderecha en la región. A las 8 de la mañana con 7 minutos abren licenciatura. Sí, el académico Felipe Arturo Ávilas Espinosa, director de el INER, detalla que este instituto ampliará sus facultades para impartir licenciaturas y posgrados en ciencias y humanidades. Este proyecto complementa el programa educativo de este gobierno para la educación superior y busca fortalecer la visión de la academia con la sociedad, es lo que menciona. Según el historiador, los planes de estudio y asignaturas impartidas buscarán un desarrollo con los problemas sociales, culturales y económicos del país, así como las necesidades de la administración pública federal. Así que ofrecerá en principio tres licenciaturas: Historia, Administración Pública y Buen Gobierno, y Ciencias Sociales y Humanidades. Pues esto es lo que tenemos. Este miércoles, la presidenta de la República encabezó la mañanera desde Palacio Nacional para informar sobre los acontecimientos más importantes de su gobierno a nivel nacional. Así que ya lo escuchaste aquí en Fórmula Informativa a través de Sanfe FM.
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10 minutos y dan las 8:30. Vámonos de lleno con la información de carácter nacional. Jugaron con el corazón, con el alma y con orgullo. La presidenta Claudia Sheinbaum celebra el triunfo del Tri y destaca el éxito nacional. La presidenta de la República, Claudia Sheinbaum Pardo, felicitó a la selección mexicana tras su triunfo en el Mundial 2026 y destacó la entrega de los jugadores dentro de la cancha. A través de sus redes sociales, la mandataria señaló que en conjunto nacional jugó con el corazón, con el alma y con orgullo, al tiempo que reconoció el esfuerzo realizado por los futbolistas para conseguir una victoria que desató la celebración de millones de mexicanos. Hoy nuestra selección nos regaló una alegría inolvidable y demostró que nunca debemos dejar de creer, escribió la titular del Ejecutivo Federal, quien agradeció a los jugadores por defender los colores nacionales con pasión y con compromiso. La presidenta Claudia Sheinbaum destacó que el triunfo permitió que el país celebrara unido y expresó su deseo de que continúen los éxitos para el representativo nacional en la justa mundialista. Gracias por defender nuestros colores con pasión y por hacer que todo un país celebre unido. Que siga soñando fuerte el grito del gol. ¡Viva México!, publicó la presidenta a través de su cuenta personal de X. Y la presidenta Claudia Sheinbaum lamenta el fallecimiento de 3 personas en celebración del Mundial y garantiza apoyo desde la Secretaría de Gobernación a los afectados. La presidenta de la República expresó sus condolencias por el fallecimiento de 3 personas ocurridos la noche de ayer martes en el Paseo de la Reforma, en la Ciudad de México, en el contexto de los festejos por la victoria de la selección mexicana ante Ecuador. Durante su conferencia matutina en Palacio Nacional, la mandataria federal manifestó su solidaridad con las familias de las víctimas y aseguró que en el gobierno de México brindará apoyo a los afectados mientras las autoridades capitalinas continúan con la investigación para esclarecer lo sucedido.

Ahora vámonos con noticias de política, porque Morena veta el nepotismo y sobreviven perfiles con lazos familiares. El 27 de junio, Morena finalizó el registro de aspirantes a coordinadores de la defensa de la transformación y la soberanía nacional para 17 entidades del país, puesto que representa la antesala a las candidaturas por las gubernaturas en las elecciones del próximo 2027. Durante este registro, que tuvo lugar la semana pasada, la presidenta de la Comisión Nacional de Elecciones de Morena, Citlali Hernández, fue enfática en varias ocasiones respecto a que no se toleraría el nepotismo. Según sus palabras, cobraron especial relevancia en dos casos: el de Félix Salgado Macedonio, padre de la gobernadora de Guerrero, Evelyn Salgado, y el de Ruth González Silva, esposa del gobernador de San Luis Potosí. Los dos aspirantes decidieron no participar en el proceso de elección de coordinadores. No obstante, pese a estos casos y a que el partido pues endureció en sus convocatorias los filtros para prevenir el influyentismo, amiguismo y nepotismo, pues siguen persistiendo algunos perfiles que han sido cuestionados por su parentesco con gobernadores en funciones. Gerardo Sánchez, sobrino de Laida, va por Campeche. Sí, Gerardo Sánchez Sansores es sobrino de la actual gobernadora de Campeche, Laida Elena Sansores San Román. En menos de un mes, Sánchez dejó Morena para integrarse a las filas del Partido del Trabajo como coordinador estatal de esta afiliación, puesto que desde el cual se postuló al proceso para aspirar a la gubernatura en esa entidad. Otro caso es el de Verónica Díaz Robles y su vínculo con los Monreal. Verónica Díaz Robles es senadora con licencia por Morena, oriunda de Zacatecas. Estudió la carrera de Administración de Empresas en la Universidad de Fresnillo antes de ser legisladora. Y pues sí, Díaz es excuñada del actual gobernador de Zacatecas, David Monreal Ávila, pues estuvo casada con su hermano, así que busca también entrarle al tema de las elecciones. La situación de Félix Salgado y Ruth Silva pues terminó por aceptar el filtro antinepotismo de Morena para la designación de candidatos en Guerrero. En sus redes sociales compartió un video en donde expresó su desacuerdo con esta medida. Pues ahí están, señores, sigue persistiendo la opacidad en proceso, es lo que aseguran pues especialistas también. Esto lo veremos en los próximos días, porque la Comisión Nacional de Elecciones de Morena filtrará los perfiles inscritos, de los cuales solo prevalecerán 6 por estado, que van a aparecer en las encuestas que van a definir quién obtiene la coordinación de cada entidad, cargo que en la práctica pues equivale a obtener una candidatura. Vámonos con más noticias, 5 minutos y las 8 y media. Y ahora vámonos con este caso de los nuevos partidos que se acaban de formar, porque este primero de julio, nuevos partidos políticos nacionales estrenan su registro este primero de julio. El INE los recibirá en oficinas y constancias. El Instituto Nacional Electoral, mejor conocido como el INE, informó que se publicó en la Gaceta Electoral, de acuerdo con el Consejo General, que contiene las resoluciones aprobadas en la sesión celebrada el pasado 25 de junio, pues el cual establece que el registro de las organizaciones que obtuvieron una resolución favorable para constituirse como nuevos partidos políticos nacionales surtirá efectos a partir de este 1 de julio del 2026. A través de un comunicado se explicó que como parte de la ejecución administrativa derivada de las resoluciones aprobadas por el Consejo General, las personas representantes de las organizaciones que obtuvieron pues el registro podrán acudir este 1 de julio a recibir las oficinas correspondientes y se les hará la entrega de sus constancias. De esta manera, damas y caballeros, México tendrá a partir de este miércoles 8 partidos políticos con registro: Morena, Partido Acción Nacional, mejor conocido como el PAN, el PRI, que es el Partido Revolucionario Institucional, Partido Verde Ecologista de México, Partido del Trabajo, Movimiento Ciudadano y 2 nuevos partidos: Somos México y Construyendo Sociedades de Paz. Ahí está, señores, nuevos partidos aparecen en nuestro país.
8:27 a.m. Vámonos con más noticias de carácter nacional. La Secretaría de Bienestar continúa con visitas casa por casa y da seguimiento a salud de adultos mayores. La Secretaría del Bienestar, a cargo de Leticia Ramírez Amaya, informó que funcionarios del ámbito de la salud continúan realizando visitas domiciliarias y gratuitas a adultos mayores y personas con discapacidad, derechohabientes de las pensiones del bienestar, como parte del programa Salud Casa por Casa. En un comunicado, Ramírez Amaya explicó que los servidores de la salud están capacitados de acuerdo con protocolos nacionales médicos, con la finalidad de dar seguimiento a problemas de hipertensión, diabetes, sobrepeso, enfermedades renales y otros. Así que las servidoras y servidores de la salud recorren de manera permanente todos los rincones del país para dar seguimiento a la salud de los adultos mayores y personas con discapacidad en sus domicilios, para dar seguimiento a su salud de manera periódica. 8:28, señores, hasta aquí las noticias nacionales. Regresamos después de unos comerciales.

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1: 8 de la mañana, 29 minutos.
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Ya estamos de regreso, 8 de la mañana con 41 minutos. Damas y caballeros, seguimos aquí en Fórmula Informativa para todos ustedes a través de Radio Hits, La Voz que se oye, y Sanf FM 92.5. Un saludo a la gente que nos está sintonizando en la Unión Americana, allá en el estado de Georgia, allá en Atlanta, a los amigos de Wisconsin, allá en California, en Sacramento, a los amigos de Washington, a los amigos allá también en Nebraska, a los amigos que están en Miami, en el norte de Carolina. Gracias por darnos esa oportunidad de estar esta mañana con ustedes en su trabajo, en su automóvil, en su oficina, donde quiera que se encuentren, sintonizando lo mejor de las noticias a través de Sanf FM. 8 de la mañana con 42 minutos. También mando saludos a los amigos ahí en la zona centro del mercado municipal, a los amigos que venden carne, a los amigos locatarios, también a los amigos taxistas, a la señora de los quesos, del pollo, al señor de los jugos, a la de los tacos y los antojitos, ahí en la cancha de básquetbol, con estos excelentes antojitos que son pues los bocoles, el zacahuil, las empanadas, las quesadillas, las enchiladas con cecina. Y a todos ustedes, muy buenos días. Señores, vámonos con algo de música mientras preparamos el estado del tiempo a nivel estado y, por supuesto, las noticias estatales y locales aquí en Sanf FM.

aquí en Sanfe FM, pero va a estar las mañanas para todos ustedes en Maravillas Huastecas de 6 a 7 y media. Saludos a los amigos allá en Los Venados, allá en Chiconamel, Veracruz, a los amigos de Huapani también, saludando esta mañana a los amigos de la región de la Huasteca Veracruzana. 10 minutos y dan las 9, vámonos de lleno con la información del estado del tiempo a nivel estado, las estatales y las locales, solamente por Fórmula Informativa. Vámonos de lleno con el tiempo, con el estado del tiempo para este miércoles primero de julio, el pronóstico detallado para los principales municipios de nuestro estado. Un saludo a la gente allá en Pachuca, donde el día de hoy amanecieron con una mínima de 10 y una máxima de 22 grados el día de hoy, con un cielo mayormente nublado, probabilidad de lluvias del 85%, viento del noreste de 5 a 30 kilómetros por hora, la humedad se estará disparando hasta el 70 y 80%, una estimación de la humedad allá en la capital del estado, las lluvias intermitentes desde el mediodía hasta la tarde. En Tizayuca, por ejemplo, el viento del noreste de 15 a 25 kilómetros por hora va a ocasionar rachas cercanas a los 35 kilómetros. La probabilidad de lluvias es del 80%, tormentas por la tarde y noche. Así que la mañana con nubosidad variable, la mínima de hoy fue de 11 y la máxima será de 22 grados centígrados. Tulancingo de Bravo, señores, el cielo cubierto la mayor parte del día, la probabilidad de lluvias es del 90% con una temperatura mínima de 11 y una máxima de 21. Chubascos fuertes con actividad eléctrica y vientos sostenidos de 15 a 30 kilómetros por hora con una neblina en zonas altas durante esta mañana allá en Tulancingo. Vámonos hasta Zacualtipán porque ahí también una mañana fresca, una mañana fría, 11 grados como mínima y la máxima será de 20, un ambiente fresco y nublado. Las probabilidades de lluvia del 90%, el viento de 10 a 20 kilómetros por hora y las tormentas eléctricas aisladas. Bancos de niebla también durante las primeras horas de este día allá en Zacualtipán. Bajamos a Tlanchinolo, subimos, depende de dónde te encuentres. La máxima será de 25 este día con una mínima de 18 esta mañana. El cielo mayormente nublado, la probabilidad de lluvias es del 90% con lluvias moderadas a fuertes durante la tarde. Vientos del este de 20 a 30 kilómetros por hora. La humedad superior al 85%. Y bajamos a Huejutla, señores, porque esta mañana amanecieron muy calurosa. 23 grados centígrados será la máxima de los 32. Un ambiente cálido y bochornoso porque la posibilidad de lluvias se estará llegando al 80% con tormentas aisladas al final de la tarde, un viento del sureste de 10 a 20 kilómetros por hora con una sensación térmica de 35 a 38 grados centígrados. Y ahora regresamos a San Felipe Orizatlán, donde amanecimos con una mínima de 22 y estaremos alcanzando la máxima de los 32 grados. Parcialmente nublado durante esta mañana y una probabilidad de lluvias del 80% con chubascos con descargas eléctricas por la tarde y noche. El viento del sureste estará azotando de 10 a 20 kilómetros por hora y la humedad cercana a los 85%. Así que, pues esto es lo que nos espera en la Huasteca. Huejutla de Reyes y San Felipe tendrán temperaturas cercanas a los 30 y 32 grados. Así que tengan un excelente miércoles y continúen manteniéndose informado a través de Sanf FM 92.5, la radio de los huastecos. Seguimos con más noticias. Y ahora vámonos con las noticias de carácter estatal, señores, porque el gobernador del estado, Julio Menchaca, nos manda mensajes e información. Por ejemplo, la paz y la seguridad de las familias se sigue fortaleciendo en coordinación con instituciones comprometidas con México. En el séptimo aniversario de la Guardia Nacional se reconoce a quienes con disciplina, compromiso y vocación dan servicio y cumplen todos los días con esta importante labor. Por otro lado, se siguen habilitando centros de acopio estratégicos a través del sistema DIF Hidalgo para la recolección de insumos de primera necesidad en apoyo al país de Venezuela. Así que ubica los puntos de recepción autorizados en la ciudad de Pachuca, el sistema de Hidalgo en oficinas centrales, el Hospital del Niño DIF en Hidalgo y Centro de Rehabilitación Integral de Hidalgo allá en Pachuca. Y seguimos con más porque hoy a partir de las 10 de la mañana asiste a la Jornada de la Salud en la Plaza Juárez de Taxquillo y aprovecha las consultas médicas, estudios clínicos y medicamentos totalmente gratuitos. Pues esto es lo

0: Y bienvenidos, son las 8 de la mañana con 56 minutos y doy la bienvenida a toda la audiencia que nos sintoniza a través de Radio Hits, la voz joven que se oye en Huejutla de Reyes Hidalgo y por supuesto Sanf FM, la radio de los huastecos. Vámonos con las locales del ayuntamiento de Huejutla de Reyes Hidalgo este inicio de mes, primero de julio del 2026. Así que vámonos con la información porque el aviso que nos da la presidencia municipal de Huejutla, que nos informa a la población que tras la conclusión de los protocolos de seguridad correspondientes, el Parque Ecológico Municipal reabre sus puertas al público. Asimismo, nos sigue recordando a las y los usuarios que el horario de servicio es de 5 de la mañana a 9 de la noche, así que se nos sigue invitando a hacer uso responsable de este espacio destinado a la sana recreación y convivencia familiar. Pues ahí está, se reabre el parque ecológico. Sí, ya nos fuimos a dar una vuelta, muy bonito, canchas de, o sea, espacios para jugar con los pequeños, fútbol, juegos donde juegan los niños, sube y baja, por ahí la pista para correr, todo ya está en orden. Vámonos con más, porque con el objetivo de fortalecer la cultura de la prevención y promover la seguridad de la población, se impartieron talleres de educación vial infantil y seguridad y autocuidado en la Escuela Primaria General Aquiles Herrán de la localidad de Los Horcones. La actividad fue coordinada por las áreas de Educación Municipal y Prevención del Delito de la Dirección de Seguridad Pública y Tránsito, con el apoyo de instituciones y estudiantes de la Universidad Pedagógica Nacional. En ella participaron 30 alumnos y 2 docentes. Asimismo, se brindó una plática a 14 madres y padres de familia con recomendaciones para fortalecer la seguridad y protección en el entorno escolar como parte de la estrategia de la escuela segura. Pues el día de ayer también se vivió, señores, el apoyo a la selección mexicana. Ayer a partir de las 6:30 de la tarde en la zona centro se disfrutó juntos del emocionante encuentro entre México y Ecuador. Así que se vivió en familia y amigos y la emoción del mundial, y se sigue alentando con orgullo a nuestro país. Así que ojalá vayamos trascendiendo más allá del quinto partido. Así que es lo que tenemos por parte del ayuntamiento de Huejutla de Reyes Hidalgo. Seguimos con información aquí en Fórmula Informativa. Y ahora damos paso a la información que nos da el ayuntamiento de San Felipe Orizatlán. Vámonos con información porque la nueva era sigue llegando a cada comunidad de San Felipe Orizatlán con trabajo y resultados. Esta es la construcción con pavimentación hidráulica en la calle de acceso principal de la comunidad del Saucillo, una obra que mejora la movilidad, brinda mayor seguridad y fortalece el desarrollo de la localidad. El presidente municipal, doctor Escamilla, sigue cumpliendo con su compromiso de llevar infraestructura de calidad a cada rincón del municipio, impulsando obras que transforman la vida de las familias. En San Felipe Orizatlán, el trabajo no se detiene. Y el ayuntamiento de San Felipe Orizatlán, a través de la instancia de la mujer orizatlense, llevó a cabo con gran éxito la clausura del taller de repostería en la colonia magisterial. Este espacio de capacitación se diseñó con el propósito de fortalecer las habilidades técnicas de la ciudadanía y promover con autonomía económica. En la sección del cierre, las participantes demostraron su talento al elaborar un cheesecake de tortuga y aplicar diversas técnicas en la decoración de postres. A través de estas acciones se sigue refrendando el compromiso de brindar herramientas clave que abran las puertas y el emprendimiento local y contribuyan directamente a la generación de ingresos y bienestar de las familias orizatlenses. Y ya por último, señores, el ciclismo de montaña llega a San Felipe Orizatlán. La presidencia municipal, en coordinación con el Sistema de Cultura Física y Deporte y Orizatlán Bike, te invitan a la fecha este próximo 4 al reto Oriza Mitote Bike 2026, un evento diseñado para crear recuerdos inolvidables con categorías infantiles incluidas. La fecha, el sábado 18 de julio a las 8 de la mañana en la Unidad Deportiva San Felipe Orizatlán. Así que las inscripciones están abiertas con un kit completo por tan solo 300 pesos. Te llevas tu playera oficial, la medalla, hidratación y comida. Nota importante, asegura tu playera oficial en la edición exclusiva Rojo Orizatlán inscribiéndote antes del 5 de julio. Recuerda que las inscripciones las puedes hacer a través del 7712-93-6380. Ahí está, señores. la ruta, pues esto, el Mitote Bike 2026, está en San Felipe, Orizatlán, Hidalgo. Vámonos, señores, vámonos a comerciales y regresamos ya con todo el mundo deportivo y el estado del tiempo a nivel nacional, solamente por Fórmula Informativa en SANF FM 92.5.
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2: 9 de la mañana, 2 minutos. 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
3: De la mañana, 7 minutos.

0: Damas y caballeros, vámonos de volada. Recordamos que esta mañana pues vamos a tener un programa transmitido a través de Radio Hits. Por ahí, la voz joven que se escucha o la voz joven que se oye, Tlanesquía, Huexotla. Así que vámonos rápidamente con el clima, señores, y las noticias deportivas para darle entrada a este programa desde la ciudad de Huejutla de Reyes, Hidalgo, a través de Radio Hits. Señores, vámonos con los deportes y el clima. Vámonos con el clima rápidamente. Inicia julio con lluvias en la mayor parte del país y con ambiente muy caluroso al noroeste, donde lloverá este miércoles, señores. Las lluvias muy fuertes con puntuales muy fuertes se estarán presentando en Chihuahua, Durango, Sinaloa, Jalisco, Colima, Michoacán, Guanajuato, Querétaro, Oaxaca, Chiapas, Veracruz y Tabasco. Chubascos con lluvias puntuales fuertes en Nayarit, Zacatecas, Aguascalientes, Hidalgo, Puebla, Tlaxcala, Estado de México, Morelos, Ciudad de México, Guerrero, Campeche, Yucatán y Quintana Roo, y los intervalos de chubascos en Coahuila, Nuevo León, Tamaulipas y San Luis Potosí. Temperaturas de 40 a 45 en el noroeste de Baja California, en el sur de Baja California Sur, en el centro de Sonora, así como en Sinaloa. Vámonos con de 35 a 40 grados en Nayarit, Jalisco, Colima, Michoacán, Guerrero, Oaxaca, Chiapas, Chihuahua, Durango, Coahuila, Nuevo León, Tamaulipas, el centro de Veracruz y Campeche. De 30 a 35 en Zacatecas, San Luis Potosí, Puebla, Morelos y el estado de Hidalgo. Es lo que tenemos en cuanto a lo que son el estado del tiempo a nivel nacional. 9:09, vámonos con los deportes. Vámonos de lleno con los deportes porque horarios de transmisión de los juegos de 16avos de final para este primero de julio. A las 10 de la mañana, la transmisión será por VIX en el estadio de Atlanta. Esto será Inglaterra con República Checa. De ahí sale el rival de la selección mexicana, así que muy atentos a este partido. 10 de la mañana, Inglaterra con República Democrática del Congo. A las 2 de la tarde, Bélgica con Senegal. Esto también será transmitido por VIX. Estados Unidos contra Bosnia y Herzegovina, el único partido que será transmitido por canal abierto desde el estadio de San Francisco a las 18 horas. Son los partidos que estarán el día de hoy, este primero de julio. Siguen los partidos del Mundial. Vámonos con más noticias porque Gilberto Mora, el chico que ilusiona a un país entero, señores. El fútbol suele escucharse mucho la frase "está tocado por Dios", que describe a los jugadores dotados con un enorme talento. Ejemplos hay mucho, pero lamentablemente en México es una característica que no suele manifestarse mucho. Hasta que apareció Gilberto Mora a sus 17 años, el canterano de los Xolos de Tijuana no solo exhibe sus cualidades con el balón en los pies, además, cada que entra en el terreno de juego muestra una calma y una sapiencia que le da la impresión de que lleva un largo recorrido en esta carrera futbolística, aunque apenas tiene un par de años como profesional. La graduación de Gil Mora ha sido este Mundial 2026 con la playera verde. El jugador aprovechó las oportunidades de Javier Aguirre y se volvió el motor de la media cancha contra Ecuador en un duelo a matar a morir. En esta competencia fue de lo mejor en el césped de la Ciudad de México. Por otro lado, Eric Lira, el emotivo agradecimiento a la afición mexicana. También el jugador Eric Lira, no ha dimensionado lo que está viviendo en esta Copa del Mundo con la selección mexicana en el medio campo. Se ha convertido en una pieza fundamental en el esquema de Javier Aguirre. Pero esta historia no termina aquí. El volante tricolor quiere seguir haciendo historia en este Mundial. Y tanto él como los otros 25 elementos que conforman la plantilla saben que falta camino por recorrer. Otro que está dando de qué hablar es Julián Quiñones, que confía en México. Estamos dando un salto a nivel mundial, señores. Con el reconocimiento al mejor jugador del partido todavía en sus manos y con una sonrisa que reflejaba la magnitud del momento, vivió Julián Quiñones ayer, se convirtió en una de las voces más importantes de la noche para la selección mexicana. El delantero decisivo en la victoria 2-0 sobre Ecuador no ocultó su emoción por la clasificación, aunque dejó claro que dentro del vestidor nadie se conforma con lo conseguido hasta ahora. Y la selección mexicana vuelve a ganar un partido de eliminación directa 40 años después. La cátedra del fútbol, sí, la catedral del fútbol, que también fue la catedral de la magia ayer en el Estadio Azteca, como etiquetó Gian Infantino al Estadio Azteca, lo volvió a hacer. Una nueva historia gloriosa se escribió en el triunfo de 2-0 de la selección mexicana ante Ecuador en los 16avos de final. Después de 40 años, el tricolor volvió a ganar un partido de eliminación directa en una Copa del Mundo gracias a los goles de Julián Quiñones y Raúl Jiménez. El recuerdo de aquella victoria sobre Bulgaria 2-0 con los goles de Manuel Negrete y Raúl Servín eran tan nostálgico como incómodo. Gracias a la exigencia del público mexicano de volver a festejar un partido, esto es lo que dice Javier Aguirre. Era un jugador del tricolor y ahora, desde el banquillo, guío al combinado nacional a su segunda conquista en instancias definitivas. Pues señores, nos vamos, vámonos a Radio Hits con el programa que nos están enlazando en estos momentos, el programa con la maestra y también Tlanexquilla Huexotla. Así que vámonos hasta Huejutla de Reyes Hidalgo con el programa de Radio Hits, la voz joven que se oye.
1: 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También saludamos a los hermanos de acá de la comunidad de Santa Cruz, de Chililico, a los compañeros de que estamos conformando el grupo RENAC, Reencuentro Étnico Nacional, al maestro Mario, a la maestra Luz Alfa, a la licenciada Fabi, a la maestra Zenaida, a la maestra Rosita, la maestra Gilberta, la maestra Lea, el maestro Mariano Amador, el maestro Crescencio, los compañeros que también conforman ese bonito grupo, Reencuentro Étnico, a los compañeros de Chicontepec, el maestro Margarito, el maestro Macario, el maestro Ismael, los de Iscuatlán, el maestro Atalo Cruz y su familia que también se integran en el Reencuentro Étnico Nacional. Bueno, entonces yo espero de corazón que lo estén pasando bien. Tenemos actividad muy importante, el comité de reencuentro étnico, tenemos que atender un asunto que no está, que se nos está en puerta. Bueno, pues es cuestión de atender las indicaciones y vamos a trabajar. 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Bueno, pues les deseo lo mejor a mis exalumnos que ya están ahorita, están trabajando con el trabajo de titulación. Bueno, les deseo lo mejor, les deseo que todo el trabajo sea un éxito. 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Los saberes comunitarios son todos aquellos conocimientos, todos aquellos sabidurías, palabras sabias que nos dejaron nuestros abuelos. Y hoy en día tenemos que recuperarlas. Sabemos que muchas palabras ya están, ya no se están usando, se están en una etapa del olvido. Entonces, ¿qué estamos haciendo nosotros, nosotras, que estamos aquí todavía presentes en nuestra madre tierra? Tenemos que recuperar esas palabras sabias. Entonces, hoy nos toca atender esa parte. ¿Sí? 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Como se dan cuenta, nuestros padres, nuestros abuelos tenían muchos conocimientos, muchos saberes. Y estos saberes tenemos que ponerlas en práctica, tal vez con algunos saludos. 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Palabra antigua porque esas palabras nos las dejaron, nos las heredaron nuestros abuelos, nuestros padres, nuestros antepasados. Esa palabra tan valiosa, tan importante, llena de valores, debe de estar presente aquí en nuestra vida cotidiana, ¿sí? No podemos negarle a nuestros hijos, a nuestros nietos, de esas palabras tan sabias y tan importantes y con un enorme valor que cobra cada palabra. Bueno, vamos con otra, dice, neizcaltili, neizcaltili. Generación. Huasca, no chitotlaslamiquilis, tiquincahuilis, tehuasel, no pa, ne escaltili. Todos los conocimientos, todos los saberes se los vamos a dejar, se los vamos a compartir a las nuevas generaciones. Ellos tienen que trabajar, ellos tienen que conocer, ellos tienen que disfrutar esos conocimientos, esos saberes que nuestros padres nos han dejado con mucho amor y con mucho cariño. 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Huasca nesnelía ni tlamatilisti es el tlamatilisti es el concepto principal para nombrar el conocimiento, el saber o la sabiduría. Entonces, tlamatilisti quitos negue cualica, o se güey, se tlamazoli güey, tlamazoli cualica. 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Y ahí nos quitos neki, no pa huehues tlastoli, no pa inhuanti techmactilistegua. La huehues tlastoli es la palabra antigua, es la palabra sagrada, es el legado, es la enseñanza de nuestros mayores. Entonces, ¿qué tenemos que hacer nosotros? Nos preguntamos, ¿qué tenemos? ¿Qué estamos haciendo nosotros que sí hablamos la lengua? Nosotros que somos de una comunidad indígena. Tenemos que levantar, tenemos que recuperar esos conocimientos, esos saberes. Hoy en día, en la nueva escuela mexicana, tiene como propósito principal, dice, que vamos a trabajar desde los saberes comunitarios. Entonces, es el papel que le toca también, un papel muy fuerte que le toca hacer el maestro. No nada más los maestros que trabajan en educación indígena, no. Aquí nos estamos involucrando todos los maestros de todos los niveles, nivel general, nivel de prepa, niveles de universidades. Todos tenemos de que trabajar y recuperar nuestra lengua, nuestra cultura, porque estamos involucrados, porque somos de aquí, de la región huasteca, y para los otras regiones también deben de actuar de esa manera, recuperando los saberes comunitarios y trabajando como contenidos escolares, ¿sí? Nada cuesta de conocer y preguntar, porque no se logra nada más que me van a llegar los conocimientos, los saberes comunitarios a mi escuela, a mi salón. Se trata de que yo maestro, yo maestra, conocer las características lingüísticas, culturales, económicos, sociales de mi comunidad, hacer un diagnóstico sociolingüístico de mi comunidad para saber cómo se encuentran, en qué nivel de bilingüismo están o en qué nivel lingüístico se encuentran las comunidades, los hablantes, los habitantes de esa comunidad, para poder rescatar esa información tan importante. 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Reciban saludos del director general de la Radio Hits, la voz joven que se oye, el licenciado Víctor Acosta, les manda un abrazo muy cariñoso. 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Ni cani quitoa saludos, Oscar Sempañano quitoa saludos al profe Víctor Acosta y felicitarlo por sus cumpleaños. Enhorabuena. Ay, bueno, pues los saludos van directamente para el licenciado Víctor Acosta y también felicitaciones porque pues el domingo cumplió años y esperamos de que pues que siga cumpliendo muchos años y que pues para que nos siga compartiendo sus proyectos de vida. Creo que pues a donde va pasando el tiempo que va pasando el compañero, el amigo, el licenciado Víctor, pues va dejando huella para la juventud, para las nuevas generaciones. Un saludo y un fuerte abrazo, licenciado, que Dios me lo bendiga. Alba Bautista, Quituanicani. Hola, buen día. Bendecido inicio de mes para todos. 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Y tu maestra, hay palabras que no se habla, por ejemplo, todos y la mayoría ya, dice ya Mati. Matilisti y no decimos tlamatilistli. Ay, qué bueno que me dices. Fíjate que matilisti, yo lo digo matilisti. Tú lo dices porque tu variante no está la tle. Y en el alfabeto náhuatl aparece la tle, entonces por lo tanto lo debemos de utilizar. Pues yo respeto mucho las variantes lingüísticas de cada comunidad y también debemos de conocer cómo lo hablan allá. Y nuestros hermanos dice matilistli y yo lo digo tlamatilistli y se puede, se puede decir, porque son variantes. En algunos lados le dice matilistli, en algunos lugares le dice tlamatilistli, y son válidas las palabras. Tienen el mismo valor, ¿sí? Simplemente aquí estamos trabajando, estamos checando las variantes dialectales, ¿sí? Entonces, de manera general, podemos decir matilistli o tlamatilistli. Tlazocamatimiyac no yolikni. Huanseyucnicani, quituanicani. Manejamos casi todo, comemos la L. No es que se coma la L, es que son las variantes. Entonces, sí, ya cuando el maestro o la maestra trabaja con los contenidos gramaticales, ese es el papel de la maestra y del maestro. Debe de conocer la parte gramatical de la lengua náhuatl para que pueda orientar a los alumnos, porque el maestro o la maestra no puede ir directamente y decirle, así como tú lo dices, matilisti, no se dice así, no, porque lo estamos matando al alumno moralmente, psicológicamente. El maestro debe decir, ay, qué bueno que tú lo dices de esta manera, en otros lugares lo dicen así, yo lo digo de esta manera, y la mayoría de la gente lo dice con la tle. Entonces el alumno ya aprende, y yo puedo sondear ahí en ese salón, ¿y tú cómo lo dices? ¿Y tú cómo lo hablas? Escuchar cómo lo hablas. Entonces la mayoría dicen, a lo mejor van a decir matilisti o tlamatilistli. Ven, entonces ese es el papel del maestro. Yo siento que es su variante, y su variante se respeta, pero sí, cuando ya vamos escribiendo, ya estamos en la escuela, vamos a ir mejorando, por eso vamos a ir puliendo nuestros conocimientos, comunitarios, nuestros saberes que nos han dejado nuestros abuelos, ¿sí? Es lo que se quiere, es lo que se pretende, que todos los saberes lleguen a la escuela, y ahí vamos a ir trabajando, vamos a ir atendiendo esa parte de las características lingüísticas de cada lengua, ¿sí? Entonces son las variantes lingüísticas, y esto no nos minimiza, al contrario, las variantes lingüísticas nos da para enriquecer nuestra lengua. Bueno, mis hermanos, vamos, creo que ya me pasé, vamos a un corte. 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
3: 9 de la mañana, 35 minutos.
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1: De la mañana, 41 minutos.

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Excelente palabra, saludos desde Guadalajara, Jalisco, de Fernando Hernández Hernández, la socamati no yolikni techuat las paloa campatati piltekiti guanekisquia mato tioti mis tlahkewi campati isto mato tioti mis tio chiwa wa mamis makamiak pakilisle. Guaseyuknikani, excelente programa que están transmitiendo en San Felipe. FM 92.5, saludos a los amigos de Huejutla, Hidalgo y todas sus comunidades desde Monterrey, Nicano Quetechuatlas Palúa, Nepa, Panehuey, Altepet, Monterrey, Quituanicani, Mati, Consalica, Setlas 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Bendiciones, amiga. 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Muchas características, saberes comunitarios tenemos en cada región huasteca. Entonces, tenemos aquí, dice, tiquishmatice nahuatlastoli. Vamos a conocer algunas palabras. No traje muchas porque pues el tiempo no me da. Tonelpahui, tiquishuia tonelpahui. Medicina tradicional. Tú antes te escribías tonelpahue. Medicina tradicional. Sello. 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Tlacayotlanahui, un desequilibrio físico, espiritual y emocional. Que mató Juanti, que mató a Tlacayotlanahui, cuando vemos a alguien, algún hermano, no está bien, no está feliz, está desesperado, no tiene pues humor para platicar, no tiene paciencia para escuchar, es que está un poquito enfermo, espiritual y emocional. A lo mejor tiene un problema familiar, un problema, todo eso es emocional. Entonces, para nosotros, los indígenas, decimos tlacayotlanahui, porque no sabemos en realidad
¿Qué enfermedad tiene? Solo vemos que está impaciente, es desesperado, pues sin ganas de comer, sin ganas de hacer nada. Porque a lo mejor está, tiene un desequilibrio físico, tiene un problema espiritual o tiene problemas emocionales. Dice, Herbolaria. La herbolaria. Aquí en nuestras comunidades tenemos personas, hay gentes conocedoras de esa herbolaria, porque no todos. Yo conozco algunas plantas medicinales, muy pocas, porque no es mi profesión, pero sí trato de ir rescatando esa información cuando voy a la comunidad y voy escuchando en las pues en las camionetas, en las combis. Yo anteriormente siempre les había dicho, para ir a mi pueblo no quiero que me lleven mis hijos, porque ellos van y rapidito, y yo quiero ir disfrutando el viaje con mi gente. Entonces trato de ir en las camionetas, en las combis, porque la gente va con sus carcajadas o va haciendo comentarios, va haciendo narrativas, va comentando sucesos, por ejemplo, la herbolaria, y van comentando, ¿no? Pues que ayer o antier un hijo se puso mal y fui a traer estas hierbitas. Ay, yo estoy ahí con mi lápiz anotando todo lo que voy escuchando para ir aprendiendo. Entonces, de esta manera yo aprendo de mi gente. Bueno, entonces, ¿cómo utilizar esa herbolaria? Porque si tenemos gente profesional de acá de las comunidades que conoce, que prepara pomadas, que prepara, hace barridas, bueno, pues es reconocer, son sus conocimientos, son sabiduría comunitaria. Vamos con motema, técnicas de calor, el temazcal. Pues sacas ya que en casa infantil que fui a quemar para calar que pan temazcal que fui a motema. Motema, pampa, peguas mitonías, no pa jainuanti calaki pan pa temazcali. Y es que aquí leamos temas, papá, asmo, ajá, tequía, san peguas mitonías. 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Huaca que es no pa, que estúa la medicina tradicional náhuatl. Es un sistema de salud holístico que entiende la enfermedad, que atiende la enfermedad como un desequilibrio físico, espiritual, emocional. Se basa en el uso de la herbolaria, limpias, energéticas y el uso de técnicas de calor como el temazcal, guiados por un médico.

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campeca, vamos a hacer la lucha, ¿sí? Vamos a trabajar con lo que tenemos en la mano, con nuestras plantas, las plantas medicinales que nos da la madre naturaleza, tiene tanto poder. 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Huehue toquistli, agricultura ancestral. Huehue toquistli, agricultura ancestral. 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Vamos a aprender palabras en lengua náhuatl. 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Huehue toquistli, quitoa, agricultura ancestral. 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permiso a la madre tierra, a la madre naturaleza. ¿Por qué? Porque el hombre está estrechamente relacionado con la madre tierra. Entonces la madre tierra no se puede trabajar así porque yo quiero. La madre tierra está viva, la madre tierra se le pide permiso para hacer cualquier actividad. Entonces nuestros padres, nuestros abuelos eran tan sabios y ellos pedían permiso. Una vez que ya esté preparado el terreno, pues ya seleccionaban las semillas del maíz, a pesar de que lo tenían allá arriba del fogón, todavía lo desgranaban y seleccionaban las semillas, los granos de maíz, los más bonitos, los más hermosos, y que no llevara ninguna semilla picada, por eso las seleccionaban. También antes de sembrar hacían su ritual. En aquellos tiempos buscaban esas hojas anchas, hojas de luna, y ahí extendían dentro del coachiquihuite para poder vaciar las semillas, y las semillas las regaban con agua fresca del pozo o del manantial. ¿Sí? Bueno, al siguiente día, en la mañanita, antes de llevar las semillas a sembrar, el agricultor hacía nuevamente su ofrenda, su ritual, prendía sus velas, sumergía las semillas, pidiendo a la madre tierra, pidiendo al creador, a la madre Tonantzin, que le dé pues
un trabajo productivo.

y que las semillas que va a ir a depositar en la madre tierra germinen, crezcan, desarrollen y den un buen producto. Es lo que pedía el agricultor. Hoy en día esos pasos se han olvidado. Bueno, también cuando ya va a cosechar, nuevamente hace su ritual, hacía su ritual antes de que vayan a cosechar. Traía las mazorcas más bonitas, más grandes, los ofrendaba en el altar y le prendía sus velas, le prendía el copal para darle gracias a la madre tierra y al Creador que nuevamente ya tiene la cosecha. Ya cuando ya empiezan a cosechar, todos esos pasos, todos esos rituales ya se practicaron, ya se hicieron, y se trae el maíz a la casa con toda esa confianza. Sello Quitua Ipual Togistli, temporada de siembra. Ipual Togistli, Nikito Ume Ipual Togistli, Ume. Hay dos temporadas, ¿sí? Canahual Tikilhuia, Pachón Pamili, Juan Tonal Mili. Entonces hay una temporada de que se siembra en tiempos de calor, en tiempos de sol, y otra temporada es en tiempo de lluvia. La gente conoce y sabe muy bien. 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Huascanicani quitua, mecho ispuilis, agricultura ancestral, técnicas de la agricultura ancestral, abarca los sistemas de cultivo, como la milpa, técnicas, temporadas de cosecha, conservación de semillas nativas, que este quito que llegó ella, no pa que más piscaja, huanca que tlapes venía simolot o tlapetlayot en el juejuelli, huanqui huillonía, nepa, no pa tishikpa, tihuescapa, tipan 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Huasca que es no pa que es ni mopanoltitía y nativas y saberes tradicionales transmitidos de generación en generación por comunidades indígenas y locales. Estos métodos sostenibles buscan trabajar con armonía con la naturaleza, respetando los ciclos climáticos, protegiendo la biodiversidad y asegurando la soberanía alimentaria. 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Nos vemos en breves, vamos a un corte, mis hermanos. Esperamos de que los festejados el día de hoy, los cumpleañeros, que se lo sigan pasando muy bien, pues van unas melodías hermosas para ustedes. 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
1: 10 de la mañana.
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1: Mañana, 6 minutos.
2: 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Entonces es muy importante de hablar este tema de cómo cuidar el medio ambiente, cómo cuidar la naturaleza, cómo cuidar la madre tierra. Entonces estar consciente de pues que no debemos de utilizar las bolsas de plástico. ¿Por qué? Porque afecta el medio ambiente. Entonces, yo me acuerdo en aquellos tiempos, allá en los 70s, en los 60s, 70s, 80s, nuestra gente no utilizaba bolsas de plástico. La gente se preparaba sus bolsitas de tela, los costalitos de tela. Tenía, yo me acuerdo que mi papá cuando se iba a la plaza en Huautla, mi mamá le ponía su costalito para la sal, costalito para el café, costalito para el frijol, costalito para el chile, costalito para el tomate, costalito para todo. Llevaba unos 10 costalitos para traer las cosas y llevaba su ayate y ahí los acomodaba los costalitos para regresar a casa con el mandado. Hoy en día vamos al mercado, yo he escuchado que gente que hasta pelea porque no le dan bolsa. Entonces estos, yo creo que estos momentos en que nosotros tenemos que entrar en la reflexión, tenemos que escuchar las informaciones porque esa información se pasa por la radio, por la televisión. Para los que tienen internet, ahí en internet se ve, se escucha mensajes que cómo debemos de no utilizar las bolsas de plástico. Bueno, yo creo que si nosotros como adultos estamos entendiendo esa parte, creo que ese aprendizaje también va para nuestros hijos, va para la nueva generación, para los jóvenes, para los niños. Hemos visto que jóvenes cuando van viajando van tirando basura en la carretera. ¿Por qué? Porque a lo mejor no han recibido esa educación desde la casa. Entonces, como siempre hemos dicho, que la primera escuela es la casa, es el hogar. Bueno, entonces sí nos compete como papás, como mamás, de llevar esa parte, esa educación, esa cultura que nos hace falta. no tenemos esa cultura de cuidar, de no utilizar las bolsas. Entonces yo creo que ya poco a poco, para ir al mercado, llevamos nuestro morralito, nuestros costalitos para ir a comprar, ¿sí? Entonces ya estamos empezando con otra cultura para una mejor vida. 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Entonces, las bolsas de plástico dañan nuestro medio ambiente. ¿Cómo vamos a cambiar por las bolsas de plástico? Por costalitos de tela. Yo les decía en mi lengua náhuatl, por costalitos de tela. Tenemos que ir elaborando los costalitos de tela. Eso llegamos del mercado. Si se ensuciaron las bolsas, a lavarlas para que en la siguiente semana volver a llevar los costalitos y llevar nuestro morral del Ixtle, nuestra canasta pintada de allá de Huautla, de Huasalingo. Hay que llevar las canastas en la plaza. ¿Sí? Así iban nuestras abuelas en aquellos tiempos. Con las canastas en la plaza, ahí acomodaban su pan, todo lo que compraban, ahí en la canasta. Bueno, hoy ya no utilizamos esas canastas, pero vamos a volver a darle vida. 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Sello, y toa, un patequiwis, reutilizar. Vamos a reutilizar, si queremos seguir utilizando las bolsas que ya tienen en casa, las pueden reutilizar, llevarlas a la plaza para volver a traer nuestras cositas. Y si no queremos reutilizar, bueno, pues vamos a cambiar por bolsitas de tela. Poshkat, plástico. Que es un patiquil de canábat, poshkat, plástico. 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Bueno, el Día Internacional Libre de Bolsas de Plástico se celebra cada 3 de julio. 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Si necesitas apoyo para comprar o elegir para comparar o elegir alternativas ecológicas, te gustaría que te ayuden con ideas de bolsas reutilizables que puedes llevar siempre contigo. 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Quiero comentarles que platicar de no usar bolsas de plástico, bueno, pues no nada más para los que vivimos en la Huasteca, no nada más para los que vivimos cerca de los ríos, no, el mensaje va para toda la población en general, para todo y todos los que nos escuchan, los que nos siguen. Y también porque esos mensajes no nada más lo estoy diciendo yo, también lo dicen, pues pasan programas especiales en la radio, en la televisión, a donde hablan de eso, de no usar bolsas de plástico. Bueno, entonces creo que ya no, nuestra población está viviendo esta situación del uso de la bolsa de plástico. Bueno, pero hoy estamos hablando de sin bolsa de plástico. Hoy estamos hablando de que ya no vamos a utilizar la bolsa de plástico. Creo que hasta ahí vamos entendiendo, nos vamos reflexionando la importancia que tiene sin bolsa de plástico, la importancia que tiene de hacer nuestras propias bolsitas de tela, ¿sí? De hacer nuestro morral de tela o de ixtle, cosas naturales y que podemos reutilizar. Si yo tengo una canasta, me lo llevo a la plaza, pues lo puedo llevar cada 8 días, cada 15 días, ¿sí? No lo voy a ir desechando. Pero las bolsas que nos dan en las tiendas comerciales, esas bolsas las van tirando, ¿sí? Las vamos echando a la basura. Y a donde, como dije hace un rato, llega hasta el mar. Y estas bolsas, toda cosa de plástico, todo eso perjudica tanto a nosotros como a los seres vivos. Nicanes nequeno coishpua, setuyolik nikitua, Sonia Dobel de Chlapaloa. Hola, mi nombre es Sonia Dobel de España, pero vivo en Francia. Padezco una grave enfermedad que me condena a muerte, cáncer de garganta. Tengo 400,000 euros en mi cuenta bancaria. Y luego vamos a ver qué más dice. Ahí está largo el mensaje. En mi cuenta bancaria, en Solicite General, dice Banque de Francia, BNP Parvas, y quiero donar a alguien honesto, serio y de confianza que pueda beneficiarse para que pueda ayudar a los niños huérfanos, enfermos y ancianos sin hogar y finalmente comenzar su propio negocio. Soy viuda desde hace 21 años. No tengo hijos porque perdí a mi marido y a mi único hijo en un accidente de moto en un accidente de moto. Y luego dice desde hace 21, ahí ya lo leí, es que se movió aquí. Quiero de mi dinero antes de morir, pase por varios médicos especialistas y ninguna solución a mi enfermedad. Es por el estado de mi salud, he dedicado confiar mi fortuna a alguna con quien confío. Si quieres recibir mi fortuna, escríbeme al WhatsApp. Bueno, aquí nos manda el número de WhatsApp, 22 96 47 38 194. Hay una hermana desde que nos habla desde España, pues tiene enfermedad de cáncer, Neslelia Techol Cocoa, Pampanopa Cocolistli, no pa palanca cocolistli, no pa Neslelia ma temas matic, y tua ni tu yolikni, ni tu ikni, tlawel mokukua wanki te tua kipia, y tomi wanki nekiskia, no pa kishelosteguas, no pa itomi ajkaya para mamu tekiwika, pa ma. 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Sonia, te mandamos muchas bendiciones desde acá de la Huasteca Hidalguense y esperamos que Dios te conceda más vida. Te deseamos lo mejor, que el Creador y nuestra Madre Tonantzin, que es Nupatikishmati Tuanti, nuestra Madre Tonantzin, la Madre Tierra te bendiga, te dé más vida. Yo sé que la fe mueve montaña y hay que tener fe. Ojalá y puedas recuperarte, pero agradezco mucho aquí Radio Hits, la voz joven que se oye, te agradece pues infinitamente por la confianza que tienes, por habernos dado este mensaje tan importante, un mensaje de caridad, un mensaje de Dios, para mí así lo concibo, un mensaje de Dios que nos estás mandando, hermanita linda. Cuídate mucho y muchas bendiciones, un abrazo de aquí de Huejutla, de Reyes Hidalgo, hasta España. Ah, nos dices que vives en Francia, bueno, de hasta Francia. Te deseamos lo mejor de la vida, hermana y amiga. 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Nos vemos en breve, amigos y amigas. Nos vamos a un corte comercial. Mandamos saludos, mandamos melodías que sean de su agrado a todos los festejados, a todos los que hoy se están cumpliendo años, y a nuestra hermanita Sonia Dobel, que vive en España, en Francia. Por favor, esta melodía va de corazón para ti, hermanita. Bueno, en breve nos vemos.

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1: 10 de la mañana, 31 minutos.
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astros, ellos sabían, conocían muchísimo, son nuestros sabios. 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La agronomía y la ingeniería agronómica son términos que a menudo se usan indistantemente para referirnos a la misma disciplina en la práctica
La agronomía es la ciencia que estudia la agricultura, mientras que la ingeniería agronómica es la aplicación tecnológica y formalizada de estas ciencias para optimizar la producción de alimentos. 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El perfil del ingeniero agrónomo es muy importante, pues ante todo debe tener un profundo respeto por la naturaleza, ser una persona disciplinada, responsable, honesta, respetuosa y solidaria, ya que para ofertar y resolver los problemas que presentan los procesos productivos y de la transformación en el sector agropecuario, no deben olvidar la adaptada protección del medio ambiente y de los recursos naturales. Ahí dije, no deben olvidar la adecuada protección del medio ambiente y de los recursos naturales. 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Es por eso yo respeto y admiro, valoro el trabajo de los campesinos, de los agricultores, de los ingenieros agrónomos. Valoro mucho el trabajo, porque nuestros hermanos campesinos trabajan de sol a sol. Bueno, como dije, hoy se ha cambiado el tiempo. Hoy nuestros hermanos se van muy temprano, a las 6 de la mañana, ya están en la milpa para hacer los trabajos y para que a mediodía, antes de que se caliente mucho el sol, bueno, ya están de regreso, ya vienen de regreso a casita, ¿sí? Porque sí tenemos que cuidarnos, sí tenemos que cuidar a nuestros hermanos, a nuestros amigos, a nuestros padres, a nuestros hijos que trabajan en el campo, porque ellos trabajan en el sol. Trabajan en el solazo. ¿Para qué? ¿Y por qué? Porque cultivan los alimentos que nos llega a nuestro hogar, a nuestras mesas, ¿sí? Qué rico disfrutamos unas enchiladas, unos elotes asados,
Qué rico disfrutamos unos, pues a lo mejor unos frijolitos con nopales, pero ¿de dónde vino? ¿Quién los sembró? ¿Quién los cultivó? Ay, pues nuestros hermanos que trabajan en el campo, que se dedican a la agricultura, ellos son los que nos proveen con la alimentación fresca del campo. Hasta a veces los domingos o los viernes que vamos a la plaza de Atlapesco, nos vamos más temprano para que nos toque lo mejor. Los domingos también nos levantamos más temprano, porque a veces me dicen, mamá, ¿por qué ya te levantaste? Si hoy es domingo, ¿por qué te levantaste temprano? Ah, porque me voy a la plaza. Hoy tempranito encuentro cosas frescas, frescas que vienen del campo. Entonces, yo no cultivo la tierra, yo no siembro, pero sí mis hermanos campesinos hacen ese trabajo digno. El trabajo del campo es muy digno, igual que cualquier otro trabajo, igual que el trabajo del maestro, que igual que el trabajo del médico, del arquitecto y de otras profesiones. Entonces, es tan importante, es tan valioso de todos los trabajos del campo. Quiero decirle a mis hermanos que a veces jóvenes les preguntamos, dice, ¿y tu papá de qué trabaja? Y se avergüenzan decirle, ay maestra, es que mi papá trabaja en el campo, trabaja en la milpa. No, díganlo con mucho orgullo, mi papá es campesino, mi papá trabaja, mi papá siembra la milpa. Ah, a lo mejor usted come elotes, come enchiladas, come tomatito fresco, porque mi papá lo sembró. Ah, mucha

0: Semana vamos a seguir trabajando con el tema de los saberes comunitarios, porque faltan muchos, a lo mejor muchos puntos que ir trabajando, muchas características que no alcanzamos a trabajar. Por ejemplo, nos falta de las la gastronomía, la cestería y otras cosas, las plantas medicinales, nos faltó tocar a lo mejor más ampliamente. Entonces sí tenemos que seguir trabajando, seguir pues llegar a lo máximo, al conocimiento. Nos faltó trabajar la educación de la familia comunitaria. Sí tenemos que implementar, a lo mejor continuar con el tema de los saberes comunitarios para la siguiente semana. 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Entonces, amigos y amigas, me despido. 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Bueno, me despido. Muchas gracias por sus saludos, por sus mensajes, y estoy tan agradecida. Que lo sigan pasando este miércoles tan lindo, tan hermoso, y que Dios me los bendiga y la Madre Tonantzin los siga bendiciendo hoy y siempre. Tlasogamatimiyak, muchas gracias.
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2: De la mañana, 54 minutos.
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1: De la mañana, 59 minutos.

0: Hola, hola, ¿qué tal? Muy buenos días, damas y caballeros de la 92.5, la Radio de los Huastecos. Bienvenidos a este programa en este primero de julio del 2026. Tengo nada más y nada menos que en presencia de aquí de la cabina de la Radio de los Huastecos a una pequeñita junto con sus maestros, sus supervisores, la maestra de la escuela y la directora que nos van a venir a platicar de lo que pues ella ha logrado a nivel estatal. Tengo aquí a la pequeñita Grace Brigitte Hernández Hernández. Ella es ganadora de la Olimpiada del Conocimiento Infantil de este año 2026, allá en la ciudad de Pachuca, Hidalgo. También me acompaña el profesor Celestino del Ángel Esteban, supervisor de la zona escolar 059, la profesora Elida Pérez de la Cruz, maestra de quinto y sexto grado de la escuela, y la profesora Jessica de la Cruz Hernández, directora de este plantel. Así que bienvenidos sean todos ustedes y pues me da gusto dar este tipo de noticias, me da gusto dar este tipo de contenido aquí en la Radio de los Huastecos y tener gente aquí en la cabina, pues de que la educación es lo más importante en la vida importante de un ser humano y más cuando trasciendes en situaciones de este tipo, muy pocos reflectores se les da a las personas, nos vemos enfocados en otros temas. En este sentido, sin criticar, pues nos vamos con el fútbol a nivel mundial, pero también la educación tiene que ver en este sentido, pues en la vida social y en la vida personal de las personas que se cultivan diariamente con el conocimiento. Bienvenidos a todos ustedes aquí a la 92.5, así que pues adelante con la información que me pueden dar ustedes. No sé quién quiera tomar primero la palabra y darme en sí, cómo suscitó pues este trayecto de Grace, esta pequeñita que la tenemos aquí en pantalla. Ella es de la Escuela Primaria Indígena Héroes de la Revolución de la localidad de aquí de Zacayagua, Lorizatlán, Hidalgo, y ella pues logró este premio. Grace Brigitte Hernández Hernández, bienvenida, bienvenidos maestros aquí a la 92.5. Pues podrían comentarme cómo fue el paso de la pequeñita de llegar hasta estas instancias y tener este reconocimiento aquí en la 92.5, por favor.
1: Buenos días al auditorio de la 92.5. Pues bueno, mi nombre es Celestino del Ángel Esteban, supervisor de la zona escolar 059 de primaria indígena, a la cual pertenece la Escuela Héroes de la Revolución, Escuela Primaria Héroes de la Revolución de aquí de la localidad de Zacayagua. La zona escolar 059 atiende 11 localidades, 11 escuelas, y pues afortunadamente en este año 2026 resultan premiadas dos niñas en la etapa estatal de la las dos de la Escuela Primaria Héroes de la Revolución, quienes fueron a presentar un examen a nivel estado el día 1 de junio en la Universidad Autónoma de Hidalgo, Campus Hidalgo, y de ahí donde surge ganadora para el premio nacional la niña Grace. Y anteriormente el proceso se daba a través de un examen que llegaba en las escuelas, se les aplicaba a todos los alumnos de sexto grado. En esta ocasión la modalidad fue diferente y por lo que sabemos el próximo periodo escolar también va a ser diferente. En este año se hizo a través de los resultados de evaluaciones trimestrales de los alumnos desde primer grado hasta sexto grado, y de ahí obtuvieron el promedio. De ahí fueron seleccionados los alumnos que obtuvieron los mejores promedios del estado de Hidalgo. En nuestro sector hubo 7 alumnos que participaron en el proceso estatal, y bueno, ya del sector 1 de los 7, pues resulta seleccionada nuestra alumna de Zacayagua, quien obtiene un lugar para premio nacional, y pues el cual se realizó el día, bueno, ellos tuvieron una convivencia, fueron 32 alumnos en el estado que salieron seleccionados, tuvieron una convivencia con el gobierno del estado, con el gobernador Julio Menchaca Salazar, a quien también le agradecemos todo el impulso que le está dando a la educación, y pues él es el quien está otorgando el reconocimiento a la niña. Fueron dos días, días 24 y 25 del este mes, del mes de junio. El 24 pues estuvieron nada más los niños y sus acompañantes, la mamá es la que asistió, y ya el día 25 fue el día de la premiación, en el cual le hacen un reconocimiento que aquí mostramos y se logra observar en la cámara, firmado por el gobernador del estado, Julio Menchaca Salazar. En esa convivencia pues tuvieron la presencia del secretario de Educación Pública, Natividad Castrejón Valdés, y el mismo gobernador del estado, Julio Menchaca Salazar. Pues es de esa manera como se dio el proceso, y bueno, pues la niña con este reconocimiento obtiene una beca para cursar sus estudios. Tiene una beca significativa porque ella a partir de la secundaria va a llevar esa beca, y si ella logra mantener su estatus de calificaciones, se va con la beca al bachillerato y se va para una carrera, y hasta donde tenemos entendido, si logra pasar todo el proceso, tiene un empleo asegurado al final de su carrera.
0: Pues a grandes rasgos es lo que nos da a conocer el profesor Celestino del Ángel Estrada. Una pregunta para la maestra Elide, usted más que nada como maestra frente a grupo, ¿cómo ha visto el desarrollo de la pequeñita? Me imagino que desde que inició en la escuela primaria, ¿y cuál es la importancia de obtener estos logros con el trabajo de ustedes como educadores, estarlo supervisando día a día? Y no nada más es de ir a la escuela y ponerse a estudiar, sino que también pues tenemos como maestros la responsabilidad de meternos tanto físicamente, mentalmente, psicológicamente en los pensamientos de cada pequeño y llevar pues un trayecto conforme van avanzando desde primero, segundo, tercer grado. Yo creo que van evolucionando en sus conocimientos. Ustedes como educadores, ¿cómo se preparan día a día para forjar pues este tipo de estudiantes y dar de qué hablar en cuestiones estatales? Porque no es fácil llegar a una olimpiada estatal, no sé cuántos niños participaron en toda esta olimpiada, y ella pues ha sido una de las agraciadas con este reconocimiento. La felicitación también para sus padres, para su madre que está aquí en cabina. No es fácil llevar pues día a día a los pequeñitos, porque sabemos que los niños hoy en día pues hay diferentes distracciones, está el celular, las redes sociales, y enfocarse principalmente en el estudio. Pues yo creo que eso también va de la mano tanto de usted como educadora, como también de todo el plantel educativo, incluyendo a directores y supervisores. ¿Qué me puede decir al respecto?
2: Sí, pues, muy buenos días para todos. Agradezco primeramente, agradezco, ¿verdad?, que nos haya brindado esta oportunidad y dar, como lo mencionaba usted, ¿verdad?, estas noticias agradables, ¿verdad? Pues es una alumna desde inicio, ¿verdad? Se veía esas cualidades que tiene, el interés, el esfuerzo, la dedicación que tiene ahora sí en el estudio. Desde los primeros grados, ¿verdad? Ella es muy autodidacta, ¿sí? O sea, ella curiosa, ¿verdad? Muestra el interés por aprender, ¿verdad? Siempre ha mostrado estas cualidades. Desde yo tuve la oportunidad, porque en la escuela en la cual estamos laborando es una escuela multigrado, somos tres maestros que estamos ahí laborando, tuve la oportunidad de trabajar con ella desde tercer grado, de ahí quinto y sexto grado. Pues sabemos y sabía que en algún momento dado que la alumna iba a lograr algo más, ¿no? Algo trascendental para ella, algo que que significativo, ¿verdad? Es una experiencia muy grande la que ella ahora sí ha vivido en estos meses, porque realmente no lo esperábamos. mediados del mes de mayo, ¿verdad? Nos dicen que fueron seleccionadas dos de nuestras alumnas, ¿verdad? La cual también reconozco el desempeño de la alumna Yanin Lisset Baltasar González, que ella también fue en esta evaluación a nivel estatal, que fueron alrededor de 53,000 alumnos, ¿verdad?, de sexto grado de diferentes modalidades, desde primaria indígena, primaria general, CONAFE, escuelas privadas, o sea, de los 53,000 alumnos a nivel estado, ¿verdad? Nada más fueron seleccionados 160 alumnos, ¿verdad? De esos 160 fueron dos alumnas de nuestra institución. Esos 160 alumnos pues fueron a presentar su evaluación, ya lo mencionaba el profe, de ahí salieron ahora sí a la siguiente etapa, los 32 alumnos, ¿verdad?, para la etapa de premiación. Ya lo mencionaba el profe. ¿Qué criterios utilizaron? Bueno, nos mencionaban ahí que es toda su trayectoria escolar, los campos de lenguaje, saberes y pensamiento científico, y también lo que es la evaluación de los últimos dos trimestres. De ahí ellos retomaron para poder seleccionar estos 160 alumnos. Pues muy orgullosa, ¿verdad?, de nuestra alumna, ¿verdad?, por el logro que ha tenido, porque no es nada fácil, y quiero reconocer también el trabajo del equipo de maestros que tenemos. Es pequeño, pero creo que trabajando en equipo se pueden lograr grandes cosas. También el apoyo de los padres de familia, sin duda alguna, es muy importante, porque aquí se ve reflejado, ¿verdad?, la participación activa que ellos deben de tener en la escuela, desde revisión de tareas, que asistan sus hijos a clases, ¿verdad?, el llamarles, ¿por qué no?, la atención, ¿verdad?, el apoyo emocional, ¿verdad?, que estén ahí presentes en las reuniones, en cualquier llamado, ¿verdad?, y ahí están los resultados, ¿verdad?, muy orgullosas. Y bueno, nosotros como maestros, pues es algo muy contentos, y nos anima a seguir trabajando, ¿verdad?, con más entusiasmo, nos impulsa también a trabajar con profesionalismo, ¿verdad?, con esa responsabilidad. ¿Para qué? Porque orgullosos que de lo que estamos haciendo, ¿verdad?, dejamos huella en cada uno de nuestros alumnos, y no tan solo de ellas, de toda nuestra comunidad ahora sí educativa de la escuela de Sacayagual, ¿verdad? Héroes de la revolución.
0: Creo que ha dado puntos muy importantes sobre esta situación que se está presentando el día de hoy. Hablaste de más de cientos de niños que se presentaron en esta olimpiada, incluso escuelas particulares, escuelas rurales, escuelas indígenas, incluso alumnos del CONAFE. Y quiero hacer un comentario muy asertivo. Hoy en día la educación, no sé en qué parámetros se puedan medir. Hemos visto las últimas semanas maestros en la Ciudad de México haciendo paros laborales, buscando más más beneficios, se puede decir, para las escuelas. Pero quiero hacer un paréntesis en esta situación en cuanto a la calidad educativa. Y está aquí la muestra, esta pequeñita que está aquí en la cámara, y nos están escuchando muchas gentes a través de la radio. Cuando ustedes como maestros toman en serio lo que es la educación, el compromiso y sobre todo el profesionalismo que tienen como educadores, yo creo que eso es un cachetadón con guante blanco. Y más que nada, no quiero demeritar tampoco a las escuelas privadas, que se supone que son maestros de mayor calidad, pero aquí está la muestra, una escuela pequeñita de esta comunidad de Sacayagual ha sobresalido, y es a lo que vamos. Cuando tienes una educación de calidad, no importa en qué escuela estés, si es de paga, si es particular, si tienes a los mejores maestros. Yo creo que la educación, como ustedes como educadores, también tienen la vocación que es lo más importante. Y aquí está el resultado. Entre más de cientos de niños, ella pues está obteniendo este reconocimiento. Y lo volví a mencionar, usted es el compromiso de todo un conjunto, padres de familia que se involucran. Hoy en día vemos a padres de familia que yo siempre he criticado, y lo voy a hacer otra vez aquí, énfasis en este tema. Hay muchos padres de familia que mandan a sus hijos y pues al ahí se va. Y muchos piensan de que mandan a sus hijos a la escuela porque ustedes como maestros tienen la obligación de cuidarlos. No, señores, no es una obligación cuidarlos. La obligación es de los padres. La obligación de ustedes como educadores es darles conocimiento para que en un mundo futuro pues estos alumnos tengan un mejor porvenir, tanto social, tanto de trabajo, como de ustedes lo quieran. Y ahí está la prueba, estos pequeñitos el día de mañana, si siguen por el buen camino, pues van a ser personas de bien. Y también a los padres de familia. Hay padres de familia que sí se involucran en su educación, y hay otros que no, los dejan a la y se va. No saben si sus hijos estudian o no, si les dejan o no tareas. Pero cuando los padres están involucrados en la educación de sus hijos y están ahí, como dice usted, a cada rato, ya hiciste la tarea, que te trajeron, que traes de tarea, ya la hiciste, o a veces hasta se encaminan a la escuela para ir a preguntar cómo está la educación de su hijo, esos padres de verdad también tienen un valor importante y un reconocimiento, y aquí está. Ahora, mi pregunta para la directora de la escuela. Tenemos al supervisor, a la maestra del grupo, y usted como encargada de este plantel educativo, esta escuela primaria Héroes de la Revolución, pues yo creo que también es satisfactorio el saber que están haciendo en conjunto un trabajo muy bueno y que está dando de qué hablar, pues ahora sí que a nivel estatal, una escuela de Sacayagua, el de aquí del municipio de Hidalgo. Y vuelvo a hacer lo mismo, ¿por qué no le damos reflectores a estos niños? ¿Por qué no hablamos de estas cosas buenas que de verdad dan un orgullo? Esto es lo que debemos de darle importancia, y las personas que nos están sintonizando, la educación de sus hijos es lo más importante. Decía mi abuelita, la única herencia que te puede dejar tus padres es la educación. Si no la agradeces, pues es cuestión de ustedes, pero la educación que te puede dejar un padre es la educación. Y ahora sí, como usted como directora, este logro yo creo que pues es satisfactorio y va a quedar para la posteridad el nombre de Grace en la Escuela Héroes de la Revolución, pues va a quedar marcado ahora sí que en letras de oro, porque un reconocimiento así, no cualquiera. Pero si ustedes siguen con este trabajo en conjunto con sus alumnos, y yo creo que también es motivación para los demás pequeñitos que vienen detrás, si ella puede, ¿por qué no? Yo también puedo. ¿Qué me puede decir al respecto?
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2: Bueno, muy buenos días a todos los que nos escuchan, ¿verdad? Pues sí, para mí es un orgullo, ¿verdad?, tener alumnos de excelencia en nuestra escuela, porque efectivamente Grace sacó un reconocimiento y muy importante, pero quiero que sepan también que nuestra escuelita, a pesar de ser una escuela pequeña, somos 3 docentes laborando en esa institución. Y sí, soy directora, pero comisionada. Yo también tuve la oportunidad de ser maestra de Grace, ¿verdad? Y debo de reconocer que sí, es una niña muy dedicada, muy comprometida en sus estudios, ¿verdad? Y sí, nos llena de orgullo de manera personal, y ahora sí, a nivel de escuela también nos llena de orgullo tener alumnas así muy destacadas, sobresalientes, ¿verdad? Y cuando nos dieron la noticia de que 2 de nuestras alumnas iban a ir a participar, pues nos llenó de alegría, pero ahora sí, sobre todo porque una de ellas salió ganadora, ¿verdad? Y es muy importante, quiero reconocer el trabajo de los papás, ¿verdad? Porque sin ellos, nosotros como docentes no avanzaríamos tanto. Sí necesitamos mucho del apoyo de los papás, que estén comprometidos en la educación de sus hijos. Y pues eso, reconocer a nuestra escuelita, que a pesar de ser una escuelita muy, muy pequeña, creo que se pueden lograr los resultados. Ya lo decía mi compañera, trabajar en conjunto, nos sirve para lograr grandes resultados y llegar a buenas metas.
0: Profesora Elida, en este trayecto de la pequeñita también pues hubo gastos, transporte, yo sé que a lo mejor gastos de hotel, ¿fueron apoyados por alguna dependencia, se pudiera decir así, o todo corrió con gastos personales de los padres y de ustedes como institución educativa?
2: Pues afortunadamente tuvimos mucho apoyo, ¿verdad? Tanto como de padres de familia, de la escuela, tuvimos apoyo del comité. Nosotros como zona tenemos un comité, por parte del jefe de sector también. Ellos, ya lo mencionaba el profe, de nuestro sector, fueron 7 alumnos de municipio de Jaltocán, ¿verdad? Jaltocán, Tlanchinol. Entonces pidieron también, ellos solicitaron, ¿verdad?, apoyo, y en el caso de aquí de San Felipe, pues sí, el presidente, ¿verdad?, agradecemos también el apoyo en las dos ocasiones. En la primera ocasión, brindó el apoyo económico, ¿verdad?, para el traslado de las niñas, que también fueron 2 días, ellos se tuvieron que hospedar allá. Los llevaron y de ahí también al día siguiente pues los de regreso, ¿verdad? En esta ocasión que fue para el reconocimiento de los 2 días también tengo entendido que el presidente de aquí, el doctor Carlos Pérez Escamilla, también apoyó económicamente para el traslado. Y la comunidad también, las autoridades, ellos también nos han apoyado porque lo mencionaba nuestro secretario, el doctor Natividad Castrejón, decía, es un reconocimiento, y les decía a los niños, en un reconocimiento compártanme, hay que compartir, ¿con quién? Con sus maestros, con su familia, con la comunidad también, y por qué no, ¿verdad?, con nuestro municipio, porque sabemos que en cada una de las escuelas hay talento y que los niños, ¿verdad?, que nos llegan a escuchar, ¿verdad?, pues que saben que se puede lograr con mucho esfuerzo, con mucha dedicación, con mucha perseverancia, pueden alcanzar muchas cosas. Me gustaría, ¿verdad?, la niña, ¿verdad?, que la emoción, ella, platicábamos y decía, yo todavía no me lo puedo creer, ¿verdad?, toda esta experiencia que ella ha vivido.
0: Pues ahí están las palabras de la profesora, y de verdad dio también un punto muy importante, un logro compartido. ¿Qué dice la comunidad de Sacayagua? ¿Cómo aprecian este logro por parte de su escuela, el saber que tienen maestros con vocación y sobre todo con capacidad para llevar a los alumnos hasta estas instancias? ¿Qué dice la comunidad de Sacayagua? ¿Están contentos los padres de familia? ¿Qué dijeron cuando les dieron la noticia que tenían entre en la escuela pues una alumna con este reconocimiento? Y ahorita le damos la palabra pues a la alumna, y de verdad pues un aplauso a todos ustedes y en especial a ella por este logro. Ahorita vamos a preguntarle unas cositas, ahí no te me pongas nerviosa, estabas más nerviosa creo que allá en la Olimpiada, aquí no pasa nada. A ver, ¿qué me puedes decir de la comunidad?
2: Sí, pues no hemos tenido tanto ahorita, todo ha pasado así de rápido, se podría decir, porque fue apenas hace 8 días, ella andaba allá en Pachuca y todo. El día jueves llegamos y así ha habido varias actividades. Pero sí, o sea, hemos tenido buenos comentarios, ¿verdad? Felicitar, porque no, hay algunos padres, pues felicitaban en el grupo, ¿verdad? Le echaban porras desde el grupo de padres de familia que tenemos ahí, ¿verdad? Apoyándola desde acá, desde la escuela, sus compañeros, todos, pues muy contentos, ¿verdad? Aún no se mencionaba a la mejor, nosotros no hemos tenido la oportunidad de llevar a cabo una reunión. El profe nos decía, vamos a darle reconocimiento, ¿verdad?, en el programa, que decía, en el festival que nosotros tenemos de clausura, ahí es donde a lo mejor se iba a dar la noticia, ¿verdad?, que de ganadora. Pero claro, ya familiares, ¿verdad?, ya saben, ahora sí, del este logro que ha tenido nuestra alumna.
0: Pues ahora vamos a darle los micrófonos a Grace y que me cuente cómo, más que nada, empezamos cómo es un día contigo, cómo te paras en la escuela, qué es lo que haces, qué es lo que te dice tu mamá, tienes que hacer tarea, te gusta, qué es lo que más te gusta de la escuela, no sé, te gusta ciencias naturales, te gusta la geografía, no sé, algo tienes que tener que te guste, y esto pues es importante porque también tienes un motivo para seguir estudiando, y ya por último, ¿hasta dónde quieres llegar? Claro, con el apoyo de tus papás.
4: Muy buenos días, soy Grace Brigitte Hernández Hernández de la Escuela Héroes de la Revolución. Pues mis mañanas para ir a la escuela, los lunes me levanto a las 6 de la mañana. Lo primero que hago es asearme, voy al baño, me cepillo los dientes, me lavo la cara, después me cambio. Después me peina mi mamá, después ya me siento un ratito en lo que da la hora para irme a la escuela. Pues desayuno. Al llegar a la escuela siempre primero llego, acomodo mis cosas y saludo a la maestra. Después doy un paseo por la escuela. Cuando toca el timbre, pues hacemos los actos cívicos de honores a la bandera, que soy abanderada de la escolta. Después rompemos formación y nos vamos al salón a trabajar los temas. Después de un rato de actividades, toca la hora del receso, donde nos vamos a lavar las manos y comemos. Nos dan media hora de receso. Después de ahí timbran para entrar, entramos, seguimos con las actividades y salimos hasta la una. Al llegar a mi casa siempre descanso un rato, me aseo, como un refrigerio y después me pongo a hacer la tarea. Después de hacer la tarea, descanso, juego y poco después me baño y después como, y siempre como en las tardes en familia. Yo en la escuela disfruto mucho pasar tiempo con mis compañeros. Mi materia favorita siempre ha sido las matemáticas. En las matemáticas me entiendo más porque hay un procedimiento para hacer llegar al resultado. Entonces, pues en esa materia, pues como tiene un procedimiento, lo sigo al pie de la letra y tengo que llegar al resultado. En estos últimos días hemos visto fracciones, divisiones, multiplicaciones, sumas, restas, con punto decimal, números naturales. Yo quisiera seguir estudiando la secundaria y posteriormente el CECIT en Huejutla de Reyes Hidalgo. Posteriormente pienso buscar una universidad de intercambio para irme a estudiar al extranjero.
0: Órale, pues esto yo creo que se te va a lograr si sigues teniendo esta disciplina. Grace, ¿qué sentiste cuando empezaste desde el comienzo a ser seleccionada para esta olimpiada? ¿Cómo te preparaste? ¿Cómo fueron tus maestros contigo? ¿Fueron estrictos? Yo sé que a lo mejor te dejara mucha tarea, pero pues este reconocimiento, no sé, es muy importante en tu vida. Imagínate, a tu corta edad ya tener un reconocimiento en una olimpiada de esta magnitud a nivel estatal, pues no cualquiera lo puede presumir, pero gracias a tu tenacidad, a tu responsabilidad y también a tu entusiasmo con la educación, pues de la mano de tus maestros y de tu escuela, ¿qué sentiste? ¿Cómo te sientes? Me imagino que estás emocionada y a la vez, pues yo creo que estás en el sexto, ya está en el sexto grado, ¿eh? Pues ahora sí que vas a abandonar tu escuela, ya no vas a volver a ver a tus maestros, pero ese reconocimiento es también trabajo de todos tus maestros.
4: Al enterarme, me me sentía muy nerviosa porque nunca había vivido esa experiencia. Para prepararme, mi maestra de grupo me ponía unas preguntas y me daba unas hojas con las que podía estudiar. Seguía las clases normales, pero aparte estudiábamos en un tiempo, en una media hora, tenía que estudiar. Pues salir allá a hacer el examen, me asignaron un grupo, era del grupo verde, porque eran 160 alumnos, los dividieron en grupos de colores. Yo era del grupo verde, me tocó en un salón y hice el examen en una computadora. El examen constaba de 80 preguntas, dividido en 4 campos: campo de lenguajes, saberes y pensamiento científico, ética, naturaleza y sociedades, y de lo humano y de lo comunitario. Pues mi experiencia fue muy divertida, muy bonita. Nunca había visitado Pachuca, fue mi primera vez en ir a Pachuca. Está muy bonita la ciudad, todo está muy bonito. Sí, me sentía muy nerviosa, pero calmé mis nervios y ahorita al recibir este reconocimiento me siento muy contenta y orgullosa de mí misma.
0: La última pregunta: ¿qué le puedes decir a tu mamá, que lo tienes aquí enfrente, a los maestros, al supervisor, a la directora? ¿Qué les puedes decir? Pues ellos han estado contigo en este reconocimiento y, como dice la maestra, es compartido, es de todos. Y más que nada, una felicitación a ti también por seguir este tipo de tenacidad en la educación, porque yo recuerdo cuando iba a la escuela, muchos nos volábamos la clase, nos íbamos de pinta, y ahí está el claro ejemplo. Cuando tienes, pues ahora sí que el entusiasmo de seguir el estudio, pues obtienes logros, y yo creo que es uno de los primeros que vas a obtener si sigues con este buen camino.
4: Pues quisiera darle las gracias por estar ahí para mí, por darme de sus conocimientos. A mi maestra le agradezco porque pues ya la considero como familia, la considero como una persona de confianza, ya que ha estado mucho tiempo conmigo y es muy buena conmigo y con mis compañeros. Le doy las gracias porque siempre ha estado para nosotros, nos ha sabido cuidar y darnos de sus conocimientos para seguir estudiando. Nos ha estado para mí en varias situaciones. Y también le doy las gracias a la directora, que también ella me dio clases en tercer grado. Le doy las gracias porque sí, también la considero una persona de confianza, ya que pues me ha compartido varios de sus conocimientos. Y también le doy gracias al profesor Celestino, que en estos días nos ha apoyado para ir a Pachuca. Y también le doy gracias a mi mamá, que ella me ha cuidado, me ha exigido, me ha dicho que no me rinda, que si quiero lograr lo que tengo planeado, pues que me esfuerce, que siga estudiando, que no me rinda muy fácilmente, que siga luchando. Y pues también doy gracias al presidente Carlos César Pérez Escamilla, que también nos apoyó económicamente, y a los padres de familia, el comité y a las autoridades de mi comunidad, que sí me han apoyado.
0: Y ya por último, ¿qué le dices a los pequeñitos que te están viendo y que te están escuchando, los niños que están en la escuela, y que qué les puedes decir, un mensaje, que sigan estudiando, que le echen ganas, que lo quieren escuchar de tu voz?
4: Pues les voy a decir que yo al principio pues no tenía tanta emoción por los estudios, no tenía tanto interés, pero busquen temas que les gusten, tal vez no los han visto, tal vez les pueda parecer interesante, puede ser de cualquier cosa, puede ser artes, matemáticas, español, geografía. Busquen un tema que les guste, exploren sobre ello, encontrarán varias cosas interesantes. Sé que los libros a veces no parecen tan interesantes como se ven, pero lean, lo lleva a otro mundo con su imaginación. Sigan estudiando, échenle ganas para que puedan cumplir sus sueños en algún momento. Sigan luchando, no se rindan fácilmente. Sé que pueden, así como yo pude. Sé que a veces los maestros, los padres nos exigen, pero es por nuestro bien, ya que quieren que tengamos un buen futuro.
0: Pues ahí están las palabras de Grace, de verdad, muy acertadas, muy, muy bien dichas. Y ya por último, maestra, dio un tema importante, los ve como su familia. En la escuela yo creo que crean una comunidad, una hermandad entre maestros y alumnos, y esto es lo más importante, verse como familia, y pues ahí está el resultado. Y no sé qué quieran agregar. Y gracias a las personas que nos están viendo, estamos viendo comentarios, me imagino más tarde los vamos a leer, o déjenme ver si los podemos checar ahorita. Mientras tanto, pues no sé qué me puedan agregar más.
1: Miren, pues dos cosas nada más: agradecimientos e invitaciones. En el plano del agradecimiento, pues ya aparte de lo que han agradecido tanto la niña como mis compañeras maestras, el apoyo que se recibió de diferentes instancias. Mencionaba la maestra que tenemos un comité, pues nuestra zona escolar está conformada por 42 entre maestros y personal administrativo, y tenemos un comité y cada año aportamos. Entonces en esta ocasión se decidió brindarle un apoyo. Yo les agradezco mucho a los del comité, ahorita que salí de allá, porque estábamos reunidos, les estaba invitando a que pues nos acompañaran también, pero tienen un trabajo fuerte en cuanto al informe financiero y de actividades que se realizaron durante el periodo escolar. Pero vaya mi agradecimiento y mi reconocimiento al comité y a los compañeros maestros que son los que han estado apoyando también. Agradecimiento al jefe de sector, Manuel Camargo García, que fue quien inició la gestión para la primera fase, que fue la fase estatal, y pues vinimos a documentar aquí a la presidencia, agradeciéndole al doctor Carlos César Pérez Escamilla, que no dudó en apoyar económicamente al primer viaje que se hizo, y pues por qué no, por lo que entiendo el segundo viaje también igual. Nuestro reconocimiento y nuestro agradecimiento, porque ha estado atento en la educación de los niños del municipio de San Felipe Orizatlán, al doctor Natividad Castejón Valdés y al gobernador del estado, Julio Melchaca Salazar, quienes brindaron los servicios para hospedaje y alimentación en los días que se fueron a quedar los alumnos allá, a mi subdirector, al maestro Roberto, quien también brindó un reconocimiento a la niña junto con el director, el maestro Delfino Quiterio, que es el director de educación indígena del estado, a los padres de familia, la escuela, que también brindaron apoyo. Y bueno, la invitación es que, pues ya lo decía la maestra, que nos tengan confianza. Mayormente nuestra zona escolar está conformada por instituciones multigrado. Tenemos una escuela multigrado donde un maestro atiende de primero a sexto grado, y hay escuelas de dos docentes, hay escuelas de tres docentes, en el caso de Sacayagua, tres maestros. Teníamos multigrado de cuatro, ya no, ya se quedó con tres también, y pues tenemos tres escuelas que conforman la zona, que las consideramos escuelas de organización completa. Voy a mencionar las escuelas para que se den la idea quienes nos están viendo y escuchando en este medio de comunicación. En primer lugar tenemos a la escuela de Santa Ana, Guadalupe Victoria, de Santa Ana, Orizatlán Hidalgo, Pensador Mexicano de Pochotitla, Orizatlán, Emiliano Zapata de Talapis, Héroes de la Revolución, que es el caso aquí de Sacayahual, Miguel Hidalgo y Costilla de Teoxtitla, Benito Juárez de Tequexquilico, Francisco Villa de Los Humos, Carmen Cerdana La Triste de Ejido 3 de Marzo, Huitzilopochtli de Nueva Tenochtitlán, Cuauhtémoc de Xalamaquechpa y Fernando Montes de Oca de allá de Tepetzintla II, Orizatlán Hidalgo. ¿Por qué digo que nos tengan confianza? Invitación particularmente a los padres de familia, a la comunidad de Sacayagua, porque si estuvieran todos los niños de la comunidad de Sacayagua, creo que esta escuela no fuera tridocente. Podría ser una escuela potencialmente de organización completa, porque desafortunadamente muchos de los padres de familia se llevan a sus alumnos a otras escuelas. Y a raíz de este resultado, pues les seguimos invitando a que le piensen, recapaciten y pues nos brinden la confianza y que puedan regresar esos alumnos a la escuela. Le den fortaleza a su escuela, a su comunidad, que crezca esa escuela, que podamos tener más maestros, ¿eh?, para tener mayor calidad en la educación. Que, pues no digo que no, porque aquí está el resultado, ¿verdad? Y decirles que, bueno, pues no es la primera vez, en otros años escolares también hemos tenido buenos resultados, también había un tiempo del concurso de narraciones indígenas, tuvimos buenos resultados también en narraciones, anteriormente con enlace precisamente Sacayagua, Los Humos, Tequexquilico, fueron escuelas de las que recuerdo que obtuvieron lugares, incluso en enlace había premio para los maestros, ¿verdad?, de que lograban un lugar en enlace. Entonces, pues que nos den la confianza, que volteen a mirarnos nuestra escuelita, nuestras escuelitas, y que podamos nutrir de alumnos a las escuelas y puedan crecer, porque pues obtienen buenos resultados cuando son menos o más maestros, ¿eh? Y pues es lo que yo les puedo invitar, los padres de familia, particularmente de la comunidad de Sacayagua y bueno de las otras comunidades también que han dejado de asistir sus hijos en la escuela por llevarlos a otras escuelas como la comunidad de Nueva Tenochtitlán. Es una escuela también que muchos de los alumnos se vienen acá cuando tenemos buenos maestros. Algo que caracteriza a la zona escolar es que nosotros los maestros no somos de conflictos, somos maestros de trabajo. Y ahí está el resultado, ¿sí? Hay zonas escolares donde, como decía, movimiento, nosotros sabemos y tenemos las carencias que cualquier maestro tiene, pero enfocamos nuestro trabajo, somos muy insistentes en el trabajo pedagógico. A veces pienso que los maestros se incomodan porque los presionamos, hay que darle, tenemos que dar resultados, pero también pienso que es un beneficio para los niños. Siempre hemos dicho que nosotros nos debemos a los niños y a los niños son a quienes tenemos que responderles, ¿sí? Contra los niños nada, por los niños todo.
0: Pues ahí están las palabras del profesor, el supervisor de esta zona escolar. Por aquí nos están llegando mensajes, muchas felicidades a Grace, a sus padres y a sus maestros. Muchas felicidades a la pequeñita. Por aquí nos dicen muchas felicidades para nuestra alumna Grace, por su gran logro, le deseo lo mejor en lo que sigue, si se puede. Fui su profesor en primero y segundo grado, no sé, y es una gran satisfacción para mí, para la escuela, y que todos los que estudian, pues los invito a continuar echándole muchas ganas. Por ahí nos dice, me imagino que es un maestro tuyo. Otro saludo, felicidades a Grace y a la maestra Elida. Por aquí nos dicen, muy hermosa niña, enhorabuena, muchas felicidades a una niña, un gran ejemplo, siempre al margen y dedicada en todo. También felicitaciones a sus papás por inculcarles ese gran ejemplo. El estudio te lleva a lograr muchos éxitos. Pues ahí está la gente que nos está escribiendo a través de la red social. Y ya por último, maestras, algo más que agregar sobre esta este reconocimiento que tenemos aquí de esta pequeñita.
2: Pues sí, invitamos, ¿verdad?, a todos nuestros alumnos, ¿verdad?, echarle muchísimas ganas, a los papás, ¿verdad?, a participar activamente con nosotros. Ya comentaba el profe, ¿verdad?, pues ahora sí, nosotros trabajar en la comunidad de Sacayahual, pues tenemos alrededor varias escuelitas, ¿verdad? Tenemos el del el Vergel, tenemos de aquí de la Justo Sierra, del Ángeles Montaño, ¿verdad? Y a veces, pues ahora sí, varios padres de familia traen a sus hijos, ahora sí, a la escuela. Nosotros podríamos ser, lo hemos comentado también, ¿verdad?, de la situación que estamos viviendo, porque ya no tenemos muchos alumnos, y hay niños hay en la comunidad, porque es una comunidad grande, ¿verdad? Pero sí, creo que contamos con todo lo necesario, ¿verdad?, para brindar una buena educación. Hemos recibido programas, ¿verdad?, federales, y que han hecho mejoras a nuestra escuela, ¿verdad? Y creo que pues ahí está, su escuelita no es nada más nosotros, no, en un principio lo comentaba, que el secretario de Educación Pública, ¿verdad?, el doctor Natividad, mencionaba que este no es un reconocimiento, ¿verdad?, ella nos representó a toda una comunidad, ¿verdad?, pone en alto a la comunidad de Sacayahual, ¿verdad?, ya han hecho mención de esa localidad. Cuando se acercaban los organizadores, ¿verdad?, ¿de qué escuela viene? ¿No? De Sacayahual, y mencionaban ahora sí a la comunidad. Pues deben de estar orgullosos de tener, ¿verdad?, este servicio, ¿verdad?, que es de lo que es la escuela, y creo que está ahora sí en buenas condiciones, ¿verdad?, para poder recibir a todos los alumnos que busca integrarse a nuestro equipo de trabajo. Digo integrarse porque esto es un trabajo de todos los agentes, ¿verdad? Maestros, alumnos, padres de familia. Hoy en día se toma mucho en cuenta lo que es la comunidad y las autoridades, ¿verdad? Que siempre el supervisor, ¿verdad?, que siempre ha estado ahí con nosotros en diferentes, ¿verdad?, situaciones, y siempre nos ha ahora sí apoyado el equipo de maestros que tenemos siempre. Creo que la comunicación, sobre todo, muy buena, porque hemos sacado adelante, ¿verdad?, los trabajos. Hemos formado, yo así lo considero, un buen equipo de trabajo. Sobre todo la comunicación, el compartir estrategias, el platicar de cómo podemos resolver alguna situación que tienen cada uno de sus aulas, sobre todo eso. Y a los alumnos, ¿verdad?, decirles que con mucho esfuerzo, que con mucha perseverancia, que con mucha dedicación, sobre todo disciplina, ¿verdad?, pueden lograr muchas cosas ellos, y que los sueños se pueden cumplir siempre y cuando, ¿verdad?, estar en constante, con disciplina y con mucha perseverancia.
5: Pues sí, ¿verdad?, ya lo decía mi compañera, invitar a los padres de familia de Sacayahua.

0: y a la Escuela Héroes de la Revolución.
1: Pues muchas gracias, gracias por haber asistido aquí a la 92.5, gracias a Grace, gracias a la maestra Elida, gracias a la maestra, al profesor Celestino, a la maestra Jessica de la Cruz por haber asistido, y de verdad ponemos en alto el nombre de Sacayagual allá en el estado de Hidalgo con este reconocimiento, y volvemos a hacer la invitación a toda la comunidad, mandemos a los hijos a esta escuela, porque calidad la hay y los resultados ahí se están dando. Así que muchas gracias. Muchas gracias por haber asistido y seguimos con más música aquí en la 92.5. Gracias por su asistencia. Hasta pronto.
0: Quiero aprovechar para agradecerle, ¿verdad?, por brindarnos sí. este espacio, ¿verdad?, y dar a conocer, ¿verdad?, el logro, el orgullo que nosotros tenemos ahora sí de nuestra alumna y aquí presente de nuestra alumna Grace y también de nuestra alumna Janine Lisset, que en esta ocasión no pudo estar aquí, ¿verdad?, ya pero también reconocerle ese esfuerzo, ¿verdad?, que ha hecho, el entusiasmo que tiene ahora sí por aprender, ¿verdad? Muchísimas gracias por la invitación, ¿verdad?, y mucho éxito en su programa.
1: Gracias a ustedes y aquí es su casa, cuando puedan.
2: Muchas estamos. Gracias, es lo que le iba a decir, me ganó la palabra, pero también al mismo tiempo invitarle a la niña, ya lo hice en Pachuca, yo ya le en cortito le decía, te queremos allá arriba con un resultado. Ojalá me permita la vida ver que triunfó, ¿sí? Y ya te decía la maestra, mucha perseverancia, ¿sí?, y disciplina. Queremos que esto al rato no sea un reconocimiento así, sino un título de grado.
1: Exactamente. ¿Vale? Pues gracias por estar aquí. Seguimos con más música aquí en la radio. Acabamos de estar en este programa. Gracias.

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3: Doce del día, 4 minutos.

0: 12 del día, 31 minutos.
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1: Doce del día, 36 minutos.

0: corintos. Es decir, unos murieron sin derramar sangre y otros murieron derramando su sangre. Entre los más conocidos está José de Jesús Yermo y Parres, el padre Agustín Juárez Pro, Miguel Agustín Juárez Pro, el padre Pro, y pues son de los más conocidos. ¿Por qué? Porque ellos pues dieron su, en caso de el padre Pro, pues si usted ubica allá en la Ciudad de México, casi casi para llegar a lo que es el Paseo de la Reforma, ahí en la famosa Torre del Caballito, que está ahí precisamente por donde está la Cámara de Senadores, se ubica la Lotería Nacional, el edificio de la Lotería Nacional, donde pues ahí antes, en 1926-27, fue asesinado precisamente el padre Pro. Después de ahí pues se edificó ese edificio de la Lotería Nacional.
1: Entonces, la Cámara de Senadores,
0: el 28 de junio, es decir, hace 3 días, se cumplieron 75 años de la muerte de este obispo José de Jesús Manríquez y Zárate. Y para ello, se estuvieron haciendo unos novenarios en toda la parte de la diócesis con motivo de su 75 aniversario de su muerte, acto luctuoso. Y ayer en la parroquia del Sagrado Catedral culminaron esa novena. El pasado domingo en San Agustín, parte de Mestitlán, me digo San Cristóbal, perdón, parte de Mestitlán, pues tuvieron una procesión y de esta manera recordaron este acontecimiento. Hoy, del Pizal hacia la parte contraria de la Avenida Revolución Mexicana, doblar sobre la calle Toribio Reyes y también llegar a la parte de la Nuevo León y subir hacia la catedral, iba al frente lo parte de los restos de este obispo Manríquez y Zárate, que allá por el año de 1988, el entonces obispo Juan de Dios Caballero Reyes mandó a traerlos con la anuencia de sus familiares, los cuales les concedieron una parte de los restos, y estos restos llegaron aquí. Precisamente fue uno de sus sobrinos, porque el que don Andrés Galván Amador, que recibiera e introduciera esa urna que traían los restos del obispo José de Jesús Manríquez y Zárate. Esto sucede o sucedió debido a que en ese entonces el obispo Juan de Dios Caballero Reyes pues dijo que quería tener la más cerca a esos restos de Manríquez y Zárate. Él decía o quería que sus pues poder cumplir su voluntad, y pues ellos fue sepultado precisamente en su estado natal, Guanajuato, en el Cerro del Cubilete, de donde fueron exhumados parte de sus restos. Allá, imagínense, muere en el 51, al 88 tendría 37 años de estar bajo tierra, y pues el obispo en ese tiempo, Juan de Dios Caballero Reyes, que aún todavía vive allá en Canatlán, Durango, la tierra de los alacranes, decidió traer estos restos. Estuvo mucho tiempo expuestos, estaban en la parte de lo que es esa capilla de Totote Jesús. Hoy, por este acontecimiento, hace 3 años lo subieron en la parte de arriba, donde estaban las oficinas de este momento, pues la Sagrada Catedral, y hoy pues estuvieron exhibidos en lo que era un confesionario al interior de la catedral, y hoy fueron, le digo, pues llevados en procesión de lo que es el Pizal hasta la parte de la catedral, donde en este momento se está celebrando la misa. Y ya iniciamos la segunda parte, los 183 días que nos quedan de este 2026. Primeramente, ese ser supremo, Dios, como usted lo quiera llamar, le vamos a pedir que nos siga concediendo vida para poder seguir en este mundo hasta que Él decida llevarnos. Pues gracias a todos, gracias a los que de una u otra manera nos mandan sus mensajes para poder también darlos a conocer. pues agradecerle a todos, tanto a los de sintonizan Radio Hits, la voz joven que se oye, como los de Radio Sanfe 92.5, la radio de los huastecos, que de hecho nos puede estar, o puede mandar sus mensajes a Radio Sanfe al 7712-343600. Ahí puede, o bien a través de las redes sociales Sanfe FM 92.5 oficial, a través de la aplicación MyTuner Radio o a través de la página web www.sanferadio.com. Ahí nos puede pues mandar mensajes para que nosotros les demos lectura. Gracias. Y ya entrando a lo que es la cuestión deportiva, nos hacen llegar un mensaje. Dice: lamentable lo que hizo México a Ecuador. Señores y señoras, una escena que generó polémica antes del duelo entre México y Ecuador. Dice: el plantel ecuatoriano entonó su himno nacional mientras parte de los aficionados mexicanos presentes en el estadio respondían con abucheos. Una situación que muchos criticaron, señalando que el himno de un país merece respeto más allá de la rivalidad deportiva. Pues ahí está este hecho. Y luego también nos dice ahí mismo: se la cobraron 33 años después. La historia se invierte. En la Copa América de 1993, donde por cierto era la primera vez que México era invitado a una Copa América, y llegó a la final perdiendo contra Argentina, la cual fue disputado en Quito, Ecuador, los aficionados ecuatorianos hicieron de todo para no dejar dormir a la selección mexicana antes del partido que iba a jugar en esa ocasión. Hoy, 3 décadas después, es la afición mexicana la que hace sentir la localía en la Ciudad de México. La revancha no siempre se juega dentro de la cancha. Pues esto es en relación a que supuestamente los ecuatorianos pues no se quejaron de que los aficionados mexicanos no lo dejaron dormir. Pero también también se da a conocer que se confirma que Julián Quiñones, que lleva tres goles en cuatro partidos, que se ha confirmado que Julián Quiñones ha sido suspendido el día de ayer, o sea, ayer martes, por jugar totalmente desnudo frente a Ecuador para meter a México a octavos. La Federación Mexicana de Fútbol le ha pedido que si no sale así el domingo, recibirá una fuerte sanción. Pues no sabemos cuál sería la situación, pero pues es lo que nos están haciendo llegar. Pero son muchas situaciones que están haciéndonos llegar, pero por lo pronto decirles que ya se tienen, o ya se dio a conocer, al menos 8 de los 16 que van a estar pues buscando la siguiente fase. Son 8 ya que se tienen en este momento para poder decir: 8 que avanzaron, 8 que desafortunadamente se tienen que regresar a casa. Pero vamos a ver qué pasa con esta situación, porque ahorita por lo pronto pues hay que esperar el sábado, domingo, que ya se conoce quién va a enfrentar a este equipo de México, que es la selección de Inglaterra. Pues es algo difícil, pero no imposible, cuando estén es algo difícil, pero no imposible. Seguramente vamos a ver cómo le va a esta parte de la cuestión del mundial. Por lo pronto, 8 equipos están adelante, 8 equipos están eliminados. Pero pues ahí está esta situación. Ojalá y pues México, en su siguiente partido que le toca contra Inglaterra, pues le vaya bien y no se tenga ningún problema. ¿Cuáles son los resultados que se han dado en estos 6, 7, 8 partidos? Primeramente recordar que empezamos o se empezó la fase de 16avos el día domingo, cuando Sudáfrica enfrentó a Canadá, y Canadá en el último minuto pues dio el campanazo y derrotó 2-1 al equipo de Sudáfrica. Con esto Canadá pues se metía al primer equipo a meterse a los octavos de final. En el segundo partido, Brasil, que iba perdiendo contra Japón, termina ganando 2-1 al equipo nipón, y Brasil era el segundo equipo que pasaba ya a los octavos de final. Más tarde Alemania y Paraguay se vieron las caras, y Alemania y Paraguay también terminan empatados 1-1, pero en penales Paraguay derrota 4-3 al conjunto alemán. Países Bajos, que enfrentó a Marruecos, y también quedaron 1-1, y en la parte pues, complementaria, o en los penales, el equipo de Marruecos gana 3-2. El día de ayer, Costa de Marfil enfrentó a Noruega, y Noruega sale avante 2-1. Ayer mismo Francia empató, enfrentó al equipo de Suecia y gana 2-0, 3-0 con 2 goles de Mbappé, con lo cual, dependiendo qué es lo que haga Argentina el día de viernes, que fue su último partido, por lo pronto Messi y Mbappé están igualados en 18 anotaciones. 3-0 quedó ayer. Más tarde México, que tenía su compromiso ante Ecuador, derrota a Ecuador 2-0. Vamos a ver cómo le va a este conjunto. Y pues decimos, Mbappé anotó al minuto 45, al 74 y Barcola al 53 para dejar este marcador 3-0. Y pues ya con esto pues se tienen ya algunos resultados, algunos partidos ya asegurados para la siguiente fase. Pero antes, hace unos minutos, Inglaterra derrotó 2-1 a la República Democrática del Congo. Más tarde a las 2, Bélgica contra Senegal, y a las 6 de la tarde Estados Unidos contra Bosnia y Herzegovina. De ahí vamos a conocer los otros rivales: España contra Austria mañana, Portugal contra Croacia y Suiza contra Argelia. Para el viernes, Australia, Egipto, Argentina, Cabo Verde y Colombia contra el equipo de Ghana. Por lo pronto, 4 partidos ya están asegurados para la siguiente fase. El día sábado, a las 11 de la mañana, Canadá contra Marruecos, y a las 3 de la tarde, Paraguay contra Francia. El domingo a las 2 de la tarde, Brasil contra Noruega, y a las 6 de la tarde, México contra Inglaterra. Faltan todavía por definir los otros 8 equipos que van a jugar el lunes a la 1 y a las 6, y el martes a las 10 y a las 2 de la tarde. El martes 7, el día 8, que es miércoles, se va a tener descanso. El 9, el 10 y el 11 se van a jugar las semifinales, que en esta ocasión van a ser 1 el día jueves, 2 el día jueves 9, 1 el viernes 10 y 2 el sábado 11. El domingo 12 y lunes 13 se descansa. El 14 son las semifinales a la 1. El 14 y el 15 son las semifinales a la 1. El 16 se descansa, y al igual que el 17. El 18 es el partido por el tercer lugar a las 3 de la tarde, y la final el 19 a la 1 de la tarde. Así es como en este momento están marchando los equipos de este mundial. Les decíamos, con estos 2 goles que anotó Kylian Mbappé, pues ya igualó en este caso pues a su compatriota, bueno, no compatriota, su compañero de juego, Lionel Andrés Messi. Ya tienen los dos 18. Vamos a ver cómo viene todo lo demás que conlleva a poder estar presentes en esta situación. Por lo pronto, pues así está el Mundial. Vamos a esperar cómo viene todos los demás partidos que faltan. Ya ayer decíamos teníamos 7 partidos, acaba de jugarse el octavo, por eso ya tenemos 4 partidos definidos, faltan 6-9 partidos por jugarse, bueno 8 con el que ya jugó, se jugó hoy 2 más, 3 mañana y 3 el día viernes. El de Estados Unidos al rato usted lo puede ver por televisión abierta a partir de las 6 de la tarde, puede seguir este partido, usted lo puede ver sin ningún problema por televisión abierta. Y vamos a ver cómo le está yendo, cómo en este caso, pues con los 3 goles que tiene Quiñones, se mete dentro de los campeones, bueno, de los goleadores de México en los mundiales. El récord lo tiene Javier Hernández y Luis Hernández con 4 anotaciones. Luego le sigue, estaba Rafa Márquez, Cuauhtémoc Blanco con 3 y hoy se añade a esa lista Julián Quiñones. Pues ahí está esa situación, ahí está este hecho de que Quiñones en un mundial ha anotado 3 goles. Algo que no se daba en Raúl Alonso Jiménez Rodríguez, que en 4 o en 3 mundiales no había anotado ningún partido. Hoy, en este su cuarto mundial, ya lleva 2 goles. Ayer, Quiñones y Raúl Alonso Jiménez Rodríguez fueron los que anotaron este gol que les dio el triunfo, que los llevó a pensar en otro, ese ahora sí, el quinto partido. Pero ahora ya no pensamos en el quinto, hay que pensar en el sexto, en el séptimo, e incluso hasta el octavo. Ya de llegando al octavo, pase lo que pase, ya aseguras al menos primero, segundo, tercero o hasta el cuarto lugar. Pero por lo pronto le digo, México tiene un paso perfecto, no ha recibido ningún gol, ha metido 8, 2-0 a Sudáfrica, 1-0 a Corea, 3-0 a Chequia, 2-0 a Ecuador. Viene luego, viene su siguiente rival, que va a ser Inglaterra. No sabemos cómo venga Inglaterra, cómo esté, porque este partido hoy no fue televisado por señal abierta, simplemente se fue a, pues por plataforma, y pues hay que esperar cómo venga esta situación de los partidos que vienen para poder definir cómo quedan los siguientes rivales. Pues hay que esperar para ver cómo vienen los partidos y poder decir estamos o se está en la siguiente fase. Pero decirles también que pues allá en San Planchinol, el equipo de Telpozcali Calmeca, pues que tiene disciplina, honor, fuerza y conocimiento, va a llevar a cabo su Inter Planchinol. Es decir, van a participar los actuales campeones nacionales, lo cual es un orgullo para ese municipio. Se van a presentar los campeones estatales este 4 de julio a las 5 de la tarde en la unidad, en el auditorio municipal de Tlanchinol. Me imagino que ahí en la zona centro va a haber MMA en jaula, es decir, artes marciales mixtas en jaula, box y kickboxing. Dice, ven y apoya al talento local. Tlanchinol tiene campeones, disciplina, honor, fuerza y conocimiento, no te lo puedes perder. ¿Quiénes son al momento las que ya han confirmado o ya tienen pactadas sus peleas? Son, vamos a ir aquí viendo quiénes son los que, a ver, aquí está la primera pelea, es entre, de categoría infantil 9 años, peso de 30 kilos en Super Gallo, en Full Contact, Odemaris Hernández de Tlanchinol contra Lía Hernández también de Tlanchinol. La siguiente pelea es categoría Super Gallo de 49 kilogramos en Full Contact. Cristian Uriel Hernández de Tlanchinol, Adán Josué Hernández Domingo también de Tlanchinol y Asad Alejandro Silva de la Academia de Molango. Ellos son los tres. En la otra pelea también con tres en Fui Contact Ranqueo, Dayana Yanilet Martínez de Coscatlán, Nancy Citlal Hernández de Tlanchinol en superpeso, super gallo de 49 kilos, y Yatsiri Felipe Espinosa de Tlanchinol. También tenemos otra pelea en categoría infantil de 9 años, Yaretsi Hernández de Tlanchinol, me imagino, contra Dayana Paola Hernández de Tlanchinol, Yaretsi Hernández de Tlahuaco. Ellos van a estar peleando el 7 de diciembre 2025, pero nos dice, vamos a ver que se equivocaron aquella fecha. También tenemos a Carlos Raúl Hernández de Tlanchinol, a Benjamín Hernández de Tlanchinol y Edison Alexander Garibaldi de Molango. Ellos van a estar en la pelea peso gallo de 52 kilogramos en Fui Contact. También tenemos otros tres peleadores que son Víctor Gabriel Navarro de Tlanchinol, también tenemos a Edwin Norberto García de Tlanchinol y Héctor Esaú Joaquín de Tlanchinol. También tenemos otra pelea más entre los Omar Asit Hernández de Tlanchinol contra Brandon Mendoza también de Tlanchinol. Otra pelea más, Adán Campoy de la Academia de Molango contra, en los pesos ligeros en Fui Contact, contra Gibran Esaú de Tlanchinol. También tenemos otra pelea por campeonato por el cinturón de Tezcatlipoca, Carlos Alberto Hernández Fui Contact contra Alan Elier Baltasar de peso ligero de 63 kilogramos. Y pues esto lo organiza el Centro Deportivo de Alto Rendimiento Tepochcali Calmeca de Tlanchinol, junto con en la otra escuela que es de Molango. En este caso el evento se llama, se invita a que se disputa el gran cinturón de Tezcatlipoca para el mejor guerrero Ocelopilli, para el mejor guerrero Ocelopilli de los centros deportivos del Poiscali Calmeca. Pues ahí está la invitación, si usted quiere acudir a participar ya lo puede hacer, puede estar presente en este evento. Pero también decirles que este próximo sábado allá en Los Cerezos, Huautla, se va a llevar a cabo esa famosa supercarrera, la carrera denominada La Naranjera, en donde si quiere usted participar lo puede hacer. Desde va a ser un trayecto de 5 kilómetros, si es que no mal recuerdo, que se va a estar realizando en esta travesía, y posteriormente llegar ahí nuevamente a Los Cerezos para poder degustar de una convivencia y la entrega de sus medallas. Y aunque estamos un poco alejados, pero pues los días pasan rápido, el 16 de agosto, dentro de las festividades de la fiesta patronal de Nuestra Señora de la Asunción de María, es el 15 de agosto, el 16, en Chiconomil se va a llevar a cabo un evento también, una carrera atlética para los amantes al runner. Ya tienen ahí dos fechas, este próximo 24 en Los Cerezos y el próximo 16 de agosto allá en la parte de Chicolamel. Pues ahí está esa situación de los que quieran y empezarán estas actividades deportivas. Pues es de decir que si usted quiere que quiere participar en estos eventos, tanto el de Los Cerezos como el de allá de Chicolamel, pues puede hacer lo posible, siempre y cuando pues tenga la cuestión de que en verdad pues vaya y participe, se inscriba y participe. Y ya que estamos hablando de la cuestión del mundial, pues de repente nos volvemos muy fanáticos, nos volvemos muy pues que queremos que todo digan que está bien a nuestro favor. Desafortunadamente hay cosas que de repente no pueden ser así, aunque a uno digamos que sí, pero de repente hay cosas que no se pueden vivir de esta manera. ¿Por qué? Ayer usted vio cómo la afición, sobre todo allá en la Ciudad de México, se dieron cita en el ya emblemático, pues ¿cómo le diré? Ángel de la Independencia. Y desafortunadamente, tres personas fallecieron por el apretón o por la falta de aire.
1: Estas tres personas.
0: Que tuvieron estas tres personas fallecieron por asfixia. Es el monto o es la cosa con la cual, se hizo oficial esta situación. Pero, pues hay que tener cuidado. Seguimos diciendo y sigo nuevamente diciendo, si usted va a ir a la celebración, tome todas sus precauciones. ¿Por qué? Porque no es fácil primeramente llegar y poder decir quiero ir a la celebración allá en el Ángel de la Independencia. Pero no es fácil, le digo. Segundo, si usted tiene pensado en ir, no tan solo ahorita por lo del mundial, sino en cualquier situación, ir al festejo, piénselo dos veces. Imagínese mucha gente que hay por ese rumbo de lo que es el Paseo de la Reforma, donde se ubican estos monumentos, y pues que de repente usted no conoce, pues pudiese sufrir, aparte de algunas situaciones, algún hecho que lamentar. Hoy, entre la euforia, entre la cuestión, pues estas tres personas fueron declaradas muertas por asfixia. Me imagino que se habla que hubo casi 1,000,000 de personas festejando el triunfo de México, y pues esto hizo que estas tres personas desafortunadamente fallecieron en el festejo allá en el Ángel de la Independencia. Con esto vamos a una pausa y regresamos para continuar platicando del mundial.

0: la tarde, 34 minutos.
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y la sensación de control, presión y ansiedad. El equipo visitante puede generar estrés, distracción y dificulta la comunicación. Contagio emocional. Las emociones del público, como son alegría, euforia, tensión, se contagian al equipo. Mayor rendimiento cuando la habilidad está automatizada. La presencia de espectadores puede mejorar o mejora el rendimiento. Pues esto es lo que nos dicen, que en relación a lo que es este jugador número 12, que pues viene, y también la psicología explica por qué se motiva, presiona, influye y mejora el rendimiento. Motiva, la afición impulsa al equipo con energía y confianza. Presiona, el rival puede sentir estrés, distracción y hostilidad. Influye, los árbitros sin darse cuenta toman decisiones más favorables al local y mejora el rendimiento cuando la habilidad está automatizada. El apoyo del público mejora el rendimiento. Más que fútbol, en la vida también existe un jugador 12. ¿Quiénes son? Las personas, los ambientes y los contextos que te impulsan o te frenan. Busca tu estadio, elige tu tribuna y rodéate de lo que te hace crecer. Nunca te rodees de lo que te hace sentir mal. No es magia, es ciencia. Y la ciencia confirma que el jugador 12 sí existe. Y pues esto es en relación a ese hecho de que si existe o no ese jugador. Más o menos ya escuchó usted que sí hay, sí existe este jugador, pero pues hay que esperar que por lo pronto que se vayan dando esa influencia del jugador 12 hacia los jugadores que están en el rectángulo verde. Y hace rato les mencionábamos el hecho de estas personas que desafortunadamente luego fallecieron. Lamentables noticias, tragedia en el Ángel de la Independencia durante los festejos por el triunfo de México. 3 personas fallecieron por asfixia tras quedar atrapadas entre la multitud. ¿Quiénes son? Una mujer de 19 años, un masculino de 44 y otra fémina de 48 años. 2 murieron en el lugar y uno más en el hospital. Este lamentable hecho nos recuerde que la alegría siempre debe de vivirse con responsabilidad y nunca decir lo contrario. Pues nuestras condolencias a las familias y seres queridos de estas víctimas, que desafortunadamente ellos iban a celebrar, por lo que se sabe, pero nunca pensaron que terminaran en esta situación. Pues está esta situación que digo, desafortunadamente, pues está este hecho de estas 3 personas que fallecieron, pero pues por lo pronto, pues le digo, si usted va a ir a festejar, si usted quiere asistir a los festejos, hágalo con toda tranquilidad, pero no se preocupe. Igual, si usted quiere, pues el próximo domingo, lo más seguro que se vuelva a poner la pantalla aquí en la parte de la zona centro, en la plaza 21 de mayo, para que si usted quiere asistir a ver este partido, lo haga con toda tranquilidad y no pasa nada. O sea, simplemente vaya, pueda vivir o convivir con las personas que en ese momento están ahí en la parte de esta plaza 21 de mayo, donde ayer se dieron cita muchas gentes. Y pues entre esta situación, pues nos están haciendo llegar que pues unos fanáticos, digamos así, vamos a ubicar, es aquí en la zona centro, unos fanáticos pues agarraron o capturaron
casi frente a la presidencia, agarraron, lo capturaron, una camioneta en la cual traía a unos niños, por lo que se ve, con una banderola. Esto fue durante la celebración de, pues, el festejo de México ante Ecuador. Y pues agarraron una camioneta de estaquitas, de esas conocidas como Nissan, y posteriormente agarraron esta camioneta tipo Ford, color negra, que llevaba a unos niños, por lo que se ve, jóvenes, adolescentes y niños, ahí en la parte de arriba, y la estuvieron moviendo o zangoloteando, como diríamos, hasta que, pues afortunadamente, no pasó. Y de hecho dicen que hubiéramos tenido ese final feliz que otros aplican. Pues sí, o sea, pues yo estoy de acuerdo de que nuestra selección ganó, pero celebrar así son, pues, o sea, que en Huejutla también ya hay simios, pues imagínense. Que pues de repente usted va y pues esta, llamémosle turba, no enardecida, sino turba festejando el triunfo, pues capturó o zangoloteó estas dos camionetitas. Hay muchas cuestiones, por lo que nos dicen también algunos, nos mandan mensajitos. Dice: me gustaría ver cómo alguien se defiende de esas personas. Me gustaría ver cómo la gente de mi Huasteca imita comportamientos benéficos para ellos, para sus familias y para la región. No estas estupideces que está exhibiendo. Dice que, otro dice que al menos no aplastaron a nadie. Porque luego, porque los aplastan. Y así, pobrecito, su mamá no tomó ácido fólico. Luego se quejan de por qué los atropellan. Luego, por qué andan haciendo paros en la Lima para que su caso vincule a proceso. Dice otro: yo no le veo el chiste de este festejo, yo veo vandalismo. Deberíamos mejor de aprender a recoger la basura como los japoneses y no a estas celebraciones. Pues digo, pues desafortunadamente, ¿qué podemos hacer? Este video anda circulando ya, gracias a la persona que nos los hizo llegar a través de, pues en este caso de, no de, de WhatsApp, porque desafortunadamente por ahí sufrimos una situación con el WhatsApp, pero pues por medio de otro tipo de nos hizo llegar este video, gracias a esta persona. Y pues también a la persona que lo tomó, es una persona que es de los llamados influencer. Pues ojalá que pues esto ya no se vuelva a dar en los siguientes hechos. ¿Por qué? Porque imagínense, pues ellos, pues ahorita, ¿qué hubiera pasado si estos niños que van en la parte de atrás, en la parte de arriba de la cajuela, o digo de la batea, se hubieran caído? ¿Qué estaríamos diciendo hoy? Ya estamos hablando de seguramente de tres personas que perdieron la vida allá en la Ciudad de México. Y pues aquí, que estas personas también quieren pues imitar o hacer algo de esa manera, pues no es verdad. La verdad, digo, en lo personal, yo le diría que no se vale. Pero también hay que respetar. Se supone que tu libertad llega donde empiezan los derechos del otro. Y en este caso, aunque estés celebrando, esto no te da o no te exime de las responsabilidades que pueden caer o que puedas tener por ese tipo de que al final se convierten ciertamente en actos de vandalismo. No hay que generar, no sabemos quiénes fueron. No podemos mencionar sultano, mengano o perengano, porque fue una situación fuera de. Esto ya fue cuando estaban celebrando el triunfo de México. Pero por lo pronto, pues, así está este caso. Ojalá y pues ya no se presenten en lo sucesivo. Pues
pues este tipo de situaciones, y pues que no se vuelva a dar este caso de esta situación que se viene presentando. Y también ayer leíamos un comunicado, gracias a la persona que nos hacen llegar. También hoy dice ya la Federación, la Femex Food,

0: confiamos en que estas medidas permitan a la delegación ecuatoriana disfrutar de una estancia tranquila durante sus últimas horas en la competencia y preparar con seriedad su salida del país. México agradece su participación en el torneo y reitera que cualquier diferencia deportiva será atendida como siempre dentro del término legal y dentro del terreno de juego. México siempre responde en la cancha. Federación Mexicana de Fútbol, y dicen, hacen un comentario, una forma muy elegante de decirles que se vayan, que nadie los irá a molestar al hotel Westin de Santa Fe. Recordemos que pues, ayer la Federación Ecuatoriana se quejaba porque dice que no los dejaron dormir el día anterior ahí porque les fueron a llevar en serenata. Pues imagínense si pues a ellos que son hombres les llevaron serenata, imagínense cuando algún enamorado le lleva serenata a su novia o a su pareja, lo que quiera usted, pues qué sienten, si esto sintieron los ecuatorianos, qué sienten los demás que pues están alrededor o cerca de donde están llevando serenata. Pero como ayer también les decíamos, esto no es la primera ocasión que pasa. Recordar o decirles que cuando vienen, sobre todo cuando son las eliminatorias, México que tiene que ir a Costa Rica, que tiene que ir a cada parte de Honduras, Guatemala, Nicaragua, todas esas partes, y cómo la gente se mete con ellos e incluso no los deja dormir.
1: Pero sin embargo, son gajes del oficio, digamos así, porque ellos, perdón, de una u otra manera, están pues preparados para esto y para más cosas. Hoy que digan que no se da o que no los dejaron dormir, pues siempre pasa este tipo de situaciones. Y también nos mandan otro video, pero donde desafortunadamente las celebraciones se exceden de repente.
2: 1:00 p.m, 55 minutos.
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0: somos Elizabeth y el Bo.
1: ¿Qué tal? Buenas tardes. Hola, ¿qué tal, mis amigos? Amable público, maravilloso. Ya estamos en vivo. Ya estamos en ambiente de esa tarde. Claro que sí, vergüenza. La pura candela, sabrosura musical de la 92.5 FM. Ya estamos en vivo, señoras y señores. Animo a mi gente bonita, mi gente hermosa. La pura candela, sabrosura musical de los estelares. Gruperos con Peter Mayorga. Lo que te gusta, papá. Y si te gusta, sácale copia. Excelente día miércoles. Ahí vamos, estamos en vivo con la pura candela, sabrosura musical, el estilo y el sabor, sabor, sabor. ¡Epa!
2: Y nos vamos bailando rico y sabroso. ¡Son!
1: Ya lo sabe, comunícate conmigo, 7712-711084, 7712-711084, la línea que te complace, la línea que te acompaña en esa bonita hora de la tarde, sí señor. Así es, amigazo Peter Mayor, agradeciendo a mis amigos patrocinadores. 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Vale, bueno, para que toda la gente baile, para que toda la gente goce la vuelta de vuelta, sí, señor. Estamos en la fiesta musical de la radio. Promociones y representaciones musicales Peter Mayorga. 2:09. Ahí estamos en vivo. Así es, amigos, la Huasteca Potosina, Veracruzana y Hidalguense, comuníquense conmigo al número de que usted ya conoce, 7712-711084. Única línea de saludos en esta bonita hora de la tarde, sí señor. Sabor, sabor, sabor, Loba. Le voy a hacer la parte inicial, pero presentamos la música del Grupo Fantasía Musical. Los Inigualables de la Cumbia Cruzica, Xochitlán, Hidalgo, Grupo Fantasía Musical. Los Inigualables de la Cumbia a través de Los Estelares, gruperos, sí señor.
2: Indomable de los Tejados.
1: Vale, voy a ir por ahí las presentaciones de Fantasía Musical. Este 4 de julio llega a Tepetitla y Agualica, Hidalgo. El 6 de julio, Tlaco, Xochitlán, Hidalgo. 7 de julio, Iztaccíhuatl, Xochitlán, Hidalgo. 8 de julio, Xoxolpa y Agualica, Hidalgo. 9 de julio en Texoloc, Xochitlán, Hidalgo. El 10 de julio en Tecopia, Xochitlán, Hidalgo.
2: ¡Sabroso!
1: 11 de julio en Chompeletla y Agualica, Hidalgo. Y el 13 de julio en Cruzica, Xochitlán, Hidalgo. Esas son las presentaciones de los Inigualables de la Cumbia Fantasía Musical. Y por supuesto, vamos bailando y gozando cuando son 2:10 con más del ambiente, más de la candela, más de la sabrosura musical a través de Estelares. Gruperos, llega la presencia, Grupo La Fuerza HG.
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1: Este próximo 11 de julio llega allá en Guapachitla, bailazo de graduación de la telesecundaria. Y por ahí próximo, ya en un mes, ella llega a Oxoma el primero, Huejutla, Hidalgo. Próximo 1 de agosto en Oxoma el primero, Huejutla, Hidalgo. Bailazo de quinceañera. Invita el padrino Peter Mayorga, el padrino de velaciones. Estaremos con todo. 1 de agosto, La Fuerza HG en Oxoma el primero, Huejutla, Hidalgo. Además nos acompaña Banda La Santísima y el trío La Esencia, sí señor. Continuamos. Suena que suena a través de Estelares, gruperos.

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Ahí está sonando ya lo nuevo, nuevo de Banda La Santísima, Chote Santa Catarina, Huejutla Hidalgo, el chamán del chote. Llega en el tema de Rogaciano, el volumen 6, edición especial que ya está a la venta. Volumen 6, Banda La Santísima, lo nuevo, lo nuevo. ¡Jejea!

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Bien bailado, bien gozado, la vuelta y vuelta. Y que nomás, y que nomás, y que nomás. Y ambiente que candela, que sabor, sabor, sabor. ¡Epa! Para que baile, para que goce bonito y en casita, claro que sí, claro que sí, que estamos en vivo, bien vivos, llene a todo color. Andamos de buenas, dijeron por ahí, porque sí nos dieron. ¡Trabajo, trabajo, compadre! Ya mer, vamos a comer mole este próximo viernes. Viernes nos vemos aquí en Huestetitla, Bienes Comunales, con mi compadre José, la comadre Erika. Apalaijado Uriel, saludos este viernes, viernes. Vamos a comer carnitas, compadre, el padrino Peter Mayorga. Iniciando por ahí las graduaciones, graduaciones. Y qué bonito, qué bonito, porque ya llegaron. Seca guama, que na cual y ponate porque chavice, seat. 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Bonita palo, noche que te pega, tu mampuyo, que te pega, te chaquilía. Lo que te cuento para tu guapo José González, que todavía panepa te chaquilene pata pamolón corona. Guacuat sigue yetse, güey, que tu guapo, barrio Xochimilco. Amaquena teco, chilacalar tu guapo José. Lo que se te parece de tu guapo Chivas Martínez. Hasta Nepa Chilili, cuando viene para tu guapo yo acá, Tlanchinol. Olotla, me parece que estamos bien por ahí, por Olotla. Saludos cordiales, amigas. Ahí quedó, compadre. Ahí quedó, puro zapateado. Sabor, sabor, sabor. Y si te gusta, sácale copia, compadre. Estamos en vivo. Vámonos con la música. Anden los saludos. Saludos cordiales, 7712-711084. Enhorabuena, mis amigos. Estamos en vivo. Estamos en ambiente con la candela sabrosura de los estelares gruperos. Ándale pues, vamos a mandar un saludo cordial y dice qué tal, buenas tardes. Por ahí los saludos que me llegaron a ti desde hace rato. Que veníamos por ahí en camino, un saludo cordial y dice amigazo Peter Mayorga. Para mi gente de Tlamecayo, Huejutla, Hidalgo y nada más. En Tlamecayo, está la radio a todo volumen, sí señor. Allá para el chica Dulce María Ríos Cruz, saludo cordial. Para su hija Dulce Mariela Ríos Cruz. A su esposa Catarina Cruz Herón hasta Tlamecayo, mi gente de Tlamecayo, saludos. Dice, ¿qué tal? Buenas tardes, amigazo Peter Mayorga, para la gente de Cuamecaco, familia Tolentino. Familia Tolentino y Atlamecayo, compadre, mis amigos de Cuamecaco, Cuamecaco, Orizatlán, Hidalgo. Ahí está el ambiente y el sabor, sabor, sabor. Saludos cordiales para la gente de San Cristóbal, Atlán, Chinol, Hidalgo, mis amigos de San Cristóbal, para el mismo Cristian Hernández. Ediciones Cris, saludos cordiales, qué buena onda. Saludos cordiales para la familia Hernández Badío, Cotepa, Cojutla, Hidalgo. Aparte de la guapísima hermanita Lupita, saludos cordiales, qué buena onda. Dice de este lado, saludos cordiales para Chivén Martínez, ya está con todo, ella, ella. Hola, ¿qué tal? Dice buenas tardes, mi caso Peter Mayorga, para la gente de Cuaxcotí, la familia Hernández Salinas. Con algo de Cielo Azul, claro que sí. Enseguida viene el grupo Cielo Azul, los Cholos de la Cumbia. Saludos cordiales para mi camarito Enrique y su grupo Super Candel. Super Candel, grupo Candel musical de Sehuitzitzilingo. Enseguida viene, programamos el tema de Anita, claro que sí. Ándale, saludos cordiales para la guapísima, la amiga Celia. Lara R, que por ahí está la correa de invitación. Próximo viernes 11 de julio, grupo La Fuerza del Sabor. Próximo 11 de julio. Llega a la fuerza del sabor. Bueno, invito a la señora Estela Gómez y los padrinos Celia Lara Herber y el señor Lucio Lara Hernández. Allá en Cuapastitla, ya estará en la animación Peter Mayorga. 11 de julio, por ahí llegamos desde temprano. Desde la una, por ahí nos está invitando nuestra patrocinadora de Estelares Gruperos. Claro que sí, ya estaremos presentes. Así que, mis amigos, 11 de julio. 11 de julio en Cuapachitla, Huejutla, Hidalgo. Ándale, de saludo cordial, ¿para quién, compadre? Vámonos con más música, más ambiente, más candela, más sabrosura musical, sí, señor, a través de los estelares, gruperos 92.5 FM. Saludos cordiales, amigazo Peter, para la gente de Monterrey, Nuevo León. Saludos para la familia Rivera Cruz, que nos escucha en Chote, Jaltocan, Hidalgo, la familia Hernández Zúñiga.
allá en Piedra Encada de parte de Alonso Francisco. Hasta Monterrey, Nuevo León. Saludos, compadre. Qué buena onda. Como siempre, por ahí lo mejor de lo mejor. Estelares, gruperos, sí, señor. Ándale pues, por ahí también llega la música Grupo Venus con su ritmo sabrosón. Y ese próximo 18 de julio, llega por venir Chipopo, Tantuyuca, Veracruz. 18 de julio, Grupo Venus con su ritmo sabrosón. Además, en la animación estelar Peter Mayorga. Ese próximo 18 de julio, Grupo Venus con su ritmo sabrosón. Por ahí en la animación Peter Mayorga, allá estaremos presentes. Así que vámonos con la música del Grupo Venus con su ritmo sabrosón. Por ahí nos están pidiendo el tema de Mentirosa. A cargo del Grupo Venus con su ritmo sabrosón desde la colonia El Maguey, Platón Sánchez, Veracruz. Allá para mi compadre Tachito Alcuñón, Layo Domínguez, saludos. Llega el ritmo sabrosón desde la colonia El Maguey, Platón Sánchez, Veracruz. Ahí estamos a través de la 92.5 FM, 2:25. Vámonos, sigue la que sigue, licenciada, a través de la 92.5 FM. Por venir, Chipopo, 18 de julio. Animación estelar Peter Mayorga y el Grupo Venus. Después de 11 años regresamos la reintegración de este grupo. En mis inicios iniciamos y nuevamente nos invitaron ese próximo 18 de julio.

Sigue la candela, sigue la candela, sigue el sabor de la fiesta que es la radio, ¿sabes? 92.5 FM. Allá estamos, mis amigos, qué buena onda. Claro que sí, que va siempre por ahí lo mejor de lo mejor. Y este próximo sábado por ahí seguimos con la gira musical. Peter Mayorga, hombre, bastante trabajo en julio. Por si no vengo en radio, para ahí estamos explicando porque sí está buena la gira. Por ahí salimos de gira. Bueno, el viernes para acá, Padrino nos toca. El día 4 nos vamos a San Antonio, Huejutla, Hidalgo, en el grupo Compacto. El día 6, 7, 8 vamos a estar trabajando con el grupo Fantasía Musical, la zona de Xochitlán, Hidalgo. El día 9 nos vemos en Huapachitla con el grupo Los Chicos MG. El 10 acá en La Labor, primero. Allí con mi compadre César, para los ahijados, saludos. Hazle por ahí, vamos a estar ahí presente con el ahijado Ángel. Acá en La Labor, graduación de la secundaria. El próximo 10, el 11 nos vamos a Huapachitla nuevamente ahí con la amiga Celia Lara Herbe con el grupo La Fuerza del Sabor. El 12 por ahí. ¿Para dónde, compadre? Ya se me olvidó la gira. Con Fantasía Musical nuevamente, 12 y 13 por ahí. Así que por ahí tenemos bastante gira. El día 14 de ahí. Catarro, vamos allá por Chicontepec, Veracruz. Y pues cerramos la gira por ahí el 18. Allá con En Porvenir, Chopombo, Tantiuca, con el grupo Venus. Y por ahí 25 me parece que en Aguayo, por ahí tenemos. Nombre, y el día 30 de julio. El 30, el 29 hay grabación con la Fuerza HG, Animación Estelar. Allá en AGM Records. Y el día 30 nos vamos a Tecapa y La Matlán, Veracruz, con la Fuerza del Sabor. Así es que hay bastante chamba. Y pues por ahí nos vamos a ausentar un poco aquí en la radio, porque por ahí vamos a estar entregando los eventos. 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Por ahí ya estamos bien llenos. Y por ahí en el mes de agosto viene la gran fiesta patronal de Cuatecomet. Allá nos vemos en Cuatecomet, en Cuatecomet, Huejutla, Hidalgo, los días 28, 29 y 30 de agosto. Por ahí estaremos ahí presentes. Vámonos con la que sigue, licenciada. Ok, por hueso para toda la gran familia que nos acompaña. Gracias. A través de la 92.5 FM, la radio que te proyecta solo éxitos. Enhorabuena, mis amigos. Vámonos. Llega la Fuerza del Sabor. La Fuerza del Sabor de mi compadre Jerry. Directamente desde Amashac, Santa Cruz, Huejutla, Hidalgo. La Fuerza del Sabor. Y vámonos. Este próximo 11 llega la Fuerza del Sabor. Ahí con la amiga Celia Lara Herber, allá nos vemos, mi gente de Huapachitla. Allá nos vemos en Huapachitla, Huejutla, Hidalgo, Van Bel que falte. En la animación es el Ar Peter Mayorga, allá en Huapachitla este 11 de julio. Desde temprano allá nos vemos, súbele, licenciada.

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0: Ándale, ahí quedó. Oh, buena música, buen ambiente musical. Para que la gente baile en casita.
1: Solicitados.
0: Para que goce.
2: Se llama Mi Tristeza. Hey, hey.
0: Ahí estamos en vivo a través de la 92.5, 92.5. Damitas y caballeros, como siempre, la mejor de la mejor. Ea, ea, ya para el amigazo José Antonio de Cuapachitla, Huejutla, saludos. Les recuerdo que ahora sí no atiendo llamadas en el programación, compadre, por ahí está. Después de la pausa, antes de la pausa, claro que sí, con gusto. Ok, bueno, la gente que nos acompaña a través de la 92.5 FM, 92.5 Estelares, Grupero, Júpiter, Mayorga. Ahí estamos de vivo, estamos en ambiente, claro que sí, para que la gente la baile, la goce bonito, la vuelta y vuelta en esta bonita hora de la tarde, sí, señor.
2: Bienvenidos, amable público maravilloso.
0: Ahora bueno, vamos a mandar saludos cordiales, claro que sí, 2:47 minutos. Ahí prestamos la música de Grupo Los Jimmys. Grupo Los Jimmys, directamente ahí a los grandes amigos de este Grupo Los Jimmys desde Iscatepec, Huejutla, Hidalgo. Este 6 de julio se presentan en Iscatepec, bailazo de graduación. 6 de julio en Iscatepec, Grupo Los Jimmys. Dice, ¿qué tal? Buenas tardes, saludos cordiales para Juan Alberto Rivera, Candelaria. Acá desde San Felipe, de parte de un admirador, ya está para Juan Alberto Rivera Candelaria. De parte de alguien muy especial, ya está el saludo cordial. Qué buena onda, gracias por la sintonía. Y el saludo, ya estamos en vivo. ¿Sí? 7712-711084.
2: Desde Chiquilá, Huejutla, Hidalgo.
0: Saludo cordial, dice, para la familia Fernando Hernández, mis amigos de la familia Fernando Hernández. Allá desde Cojolapa, mis amigos de Cojolapa, Tamazunchale. Por ahí que nos acompañan a todo volumen, toda la gente de Cojolapa. Qué buena onda, bendiciones a cada uno de ustedes. Ahí estamos en vivo.
2: Atención al público que está acompañando esta noche.
0: Dice, ¿qué tal? Buenas tardes, saludo cordial. Sabor, sabor, y más sabor. Y si te gusta, que le copia. Ándale, qué buena onda, ya está el saludo cordial para todos los amigos que nos acompañan a todo volumen. Ya para mi compadre Arnold. Allá en Huaytlán, Huaytlán, Orizatlán, Hidalgo. Qué bonito, la bonito. Saluditos cordiales para todos ustedes. Y como siempre, por ahí, por supuesto, vámonos, vámonos bailando y gozando a través de la 92.5 FM, sí, señor. Ok, vámonos, 2:48 minutos. Llega la presencia del Grupo Supercandel directamente desde Huitzilingo, Huitzilingo, Orizatlán, Hidalgo, el Grupo Candel Musical del amigazo Juan Enrique. Y por supuesto, continuamos con más de los estelares gruperos, la fiesta musical de la radio, con algo de violincito. Vámonos, el Grupo Supercandel del amigazo Enrique Hernández.

ser Toluquita la Vea, allá en Toluca, Estado de México. Allá para mi compa Jaime. Hoy nomás. Cantar musical.

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1: Así es que vámonos con este tema para todos los pequeñines. Esperamos que lo bailen sabroso, dice.
2: Es hora de comenzar el juego.

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0: estamos de revuelta. De vuelta, compadre, compadre. Eso es todo. 2:56 de la tarde y gana más. Qué bonita ambiente, qué bonita fiesta. Para toda la gente bonita que nos acompaña, andamos felices, andamos contentos. Que nos amigos. Y ya está, ya dijo, compadre. Ya está la calabaza, pura candela, puro sabor. Ya está, enhorabuena para toda la gente bonita que siempre nos acompaña a través de Radio Sanfe. Saludo cordial de ese lado, dice Perdonia Gloria. Al amigazo Gumercindo de la labor primera de Izatlán Hidalgo. Saludo cordial para Doña Gloria, para Gumercindo de la labor primero. Orizatlán Hidalgo, saluditos cordiales, ¿eh? Dice que siempre por ahí nos acompaña a todo volumen, sí señor.
1: Qué bailazo, sí señor.
0: Pura cumbia, pura candela, sabrosura musical a través de la 92.5. Rápidamente vamos, por supuesto, a través de la programación 92.5 FM. Llega la presencia de Los Kenas, el grupo original, Los Kenas, del amigazo Luis Faustino. El tema de vida ya no es vida, algo de los temas nuevos, temas grandes. Los Kenas, el grupo original de Luis Faustino, presentando un éxito a través de la radio.

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ahí quedó la música, Grupo Cielo Azul, San Francisco, Chontla, Veracruz. A mi compadre Matías, el Cholo Mayor. Qué bailazo el día lunes allá en San Pedro de Cuyutla, Chalma, Veracruz. Se armó las de Puebla con los amigos de Tri Imaginación Huasteca, bailazo de fiesta patronal. Allá para el señor agente municipal, gracias, por la preferencia, invitación a representación de musicales Peter Mayorga. Como dijera mi compadre, así 4 años asegurados en la fiesta patronal. Se va a estar presente representación de musicales Peter Mayorga. Gracias a la gente de San Pedro, Cuyutla y toda la gente que se dejó acompañar. Ay, bailazo ya para escapar el grupo Venus con su ritmo sabrosón. Para Layo, para Tacho, mi cuñado, saludos. Estuvo con todo el super bailazo, con todo. Dijeron mi compadre Matías. El guaco. Ahí te vamos, cuate, comenten en la gran fiesta patronal con la producción de Cielo Azul. Bueno, el grupo Cielo Azul estará tocando ellos el día 29 de agosto. 29 de agosto llega el grupo Cielo Azul alternando con los amigos de Tres Únicos del Son. Pero pues la producción va a estar las 3 noches de El Cholo Mayor. Vale, pues, vamos, amigos, damas y caballeros, vámonos con más música, más alegría, más ambiente, más la candela de la sabrosura musical, sí, señor.

0: Ándale pues, ya saben, gente bonita, mi gente hermosa, vámonos con los saludos cordiales, las peticiones. Saludo cordial, mis amigazo Peter Mayor, la familia Hernández de Cuatecomaco, Jaltocan Hidalgo. Familia Hernández de Cuatecomaco, Jaltocan Hidalgo, saludos. Allá para mi compadre Adalberto, la comadre. Saludo a Londra. A la hijada Anadelia, allá en.
1: ¡Sabroso, sabroso!
0: San Pedro de Cuyutla, Chalma, Veracruz. Saludo cordial, mi compadre Adalberto. Saludo, dice, para la familia Hernández López de Acuapa, Huejutla, Hidalgo. Para mi amigazo Pascual Hernández. Saludo cordial para su hija Lupita, dice, que está escuchando en la labor, mis amigos de la labor. Saludo cordial, dice, para los amigos que nos están acompañando allá en Nuevo León. En San Pedro, Nuevo León, dice, que suene ritmo y sabor tropical, así mero, así mero. Ya está para mi gente de la familia Hernández de Cuatecomaco, Jaltocan Hidalgo. Saludos cordiales para ustedes. Ya está para la familia Hernández López de Acuapa, Huejutla, mi gran amigazo Pascual, saludos. Saludos y sigue para la pequeña Isabel, ya está, la sobrina Isabel, que estará cumpliendo años el día de mañana. Felicidades a la pequeñita. Enhorabuena para sus papás, para Rogelio Villar, para su esposa, la prima Mayra, para su padrino Francisco, a sus tíos también, que lo felicitan con mucho gusto, anticipadamente, desde ahorita. Desde ahorita son primos para Carlos, para Guillermina, y de igual manera para sus abuelos, al señor Fernando Sebastián y su, dice, Isabela Isabel. Bueno, está la familia, felicidades a la pequeñita Isabel, que mañana cumple años. Y con mucho gusto, que se la pase bonito, de la mejor, bendiciones. Saludo cordial, por supuesto, la gran familia en Chalagüeyapa, Huejutla, Hidalgo, para que a ese ladito nos acompañan. Ándale, la comadre Julia, por ahí nos vemos 10 de julio, ya bien puestos y dispuestos para llevar a la hijada Coppel. Claro, ya llevamos a uno ayer, falta el otro. Claro que sí, saludo cordial. Ahorita nos checamos con todo, dijeron mi compadre Matías. Ok, saludo cordial, por eso, damas y caballeros. Enhorabuena, mis amigos. Al amable público maravilloso presente a través de la 92.5 FM. Sabor, sabor, sabor.

Ale, pura candela. Salud por aquí. Vámonos rápidamente. Salud, gracias por la gente de... Potrero, Chiluchuchi, Tantiyuca, mis amigos de Potrero, Chiluchuchi, por acá también. Nos están acompañando mis amigas, amigas, salen con todas damas y caballeros. Pura candela, pura candela, pura candela, pura candela. Ánimo, ánimo. ¡Epa! Saludos cordiales, amigas, soy Peter Mayerga, con algo del son de María Flor, con algo de la banda de la Santísima. Para mis amigos de Itzócalo, Tlapesco, Hidalgo, claro que sí, ya no pasamos un tema. Pero pues ahorita vamos a ver qué anda, qué anda, qué anda. Rápidamente vamos con la siguiente agrupación. Llega el grupo Alto Impacto. Grupo Alto Impacto de mi compadre Mavis y su grupo Alto Impacto directamente desde, Chapulhuacanito. El tema de los éxitos que nos acompaña, el tema de Llama, por favor, al estilo del grupo Alto Impacto. Continuamos, sí, señor.

0: Vale, pues, y ahí vamos, ya estamos en la recta final, sí, señor. Pura alegría. Gracias a toda la gran familia que nos estuvo acompañando a través de la 92.5 FM.
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0: Ya viene por ahí mi compañero Juan Carlos, por ahí, por supuesto, ya viene. Estamos en esta tarde.
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0: Vale, buenas. Felicitación, saludo cordial, dice, para su hermana Santa. Nos escucha en Zacapetlayo, que ayer cumpleaños para su hermana Santa de parte de la amiga Celia. Celia Larga, por ahí el 11, ya estaremos presentes desde temprano. Ya nos dijo la amiga Celia que le vayamos a preparar hasta el mole. Allá estaremos el 11 de julio en Cuapacitla, acompañar a la amiga Celia. Exclusivamente con la amiga Celia. Ya estará su amigazo Peter Mayorga. La fuerza del sabor en la animación Peter Mayorga, sí señor. Saludos, dice, para la comunidad de Tlaxiscuatitla, mis amigos de Tlaxiscuatitla, Orizatlán, Hidalgo. Para la familia Sánchez, que esta semana estarán, dice, con la familia. Y hasta muchas gracias siempre a la gente que nos escucha allá en Santa Catarina, Nuevo León. Qué bonito, feliz retorno, bendiciones, hoy y siempre. Les recuerdo que voy a andar de gira, por si no me escuchan en la radio. Vamos a andar por Xochitlán y por Cuapacitla y por todos lados, de aquí para allá. Bueno, dijeron por ahí, hoy me escuchan y ahora ya no. Pero aquí estamos en la programación firme. La programación sigue vigente, Celares Gruperos, con Peter Mayorga. Más que, pues, dijéramos por ahí, no podemos atender dos cosas al mismo tiempo, si es una es otra. Ah, para un ligazo, Beto Bautista, el precio único. Saludos cordiales, qué buena onda. Para mi gente de Mascarillo, a la tía Agustina, allá para su tía Daniela, saludos. Para Agustina, para Daniela, saludos cordiales en Mascarillo, qué buena onda.
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0: vale, muchas gracias, mis amigos. Bendiciones a cada uno de ustedes hoy y siempre. Por si de rato nos escapamos, ya por Jaltecón Hidalgo, me parece que por ahí va a estar por ahí Trío Imperiales de la Sierra. Por ahí creo que sí me llevan de rato. Ya está para la raza de Chapulhuacanito. Saludo cordial, dice, para el Tigre de Limaggio. Ándale con todo, para todos los amigos que nos acompañaron. Gracias, enhorabuena, bendiciones. Me voy despidiendo con algo del grupo triunfador musical Oxoma, el segundo Huejutla Hidalgo, Los Invencibles de la Cumbia, el tema de El Rejón. Gracias, con permiso. Hasta aquí. La familia Sebastián, saludos. Ánimo allá para los primos. Allá para la pequeña Isabel, que mañana cumple años. Felicidades, hoy y siempre. Gracias, con permiso. Celares Gruperos, hasta aquí. Y por igual los dejamos en buenas manos con la siguiente programación. Desde Oxoma, el segundo Huejutla Hidalgo, triunfador musical. Sabor, sabor, sabor. Gracias, sea con el nombre. Amigazo Peter Mayorga, con permiso.
3: Triunfador.

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0: de la tarde, 38 minutos.
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1: Cinco de la tarde, 5 minutos.
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2: 5 de la tarde, 28 minutos.
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1: Cinco de la tarde, 33 minutos.
2: La vela que nunca se apagó. En una pequeña aldea vivía un niño que le temía a la oscuridad. Cada noche, su madre encendía una pequeña vela y le decía: mientras esta luz esté encendida, recuerda que mi amor siempre te acompaña. Un día la madre enfermó y el niño tuvo que salir solo a trabajar. Llevó consigo la vela, pero un fuerte viento la apagó. Sintió miedo hasta que recordó las palabras de su madre. Entonces entendió que la verdadera luz no estaba en la vela, sino dentro de su corazón. Con valentía terminó su camino y regresó convertido en un joven fuerte y seguro. Desde ese día ya no necesitó la vela, porque el amor de su madre había encendido una luz que jamás podría apagarse. El mayor regalo de una madre es enseñarnos a encontrar la fuerza dentro de nosotros mismos. Somos tus amigos, los hermanos Zambir. ¿Qué tal, amigos y amigas que nos escuchan? Una vez más presentando un programa más. Recuerde que somos naturistas, con conocimiento en lo herbolario y en lo espiritual. 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Somos los hermanos Zambir. Y la interpretación de los sueños para el día de hoy dice que cuando usted se sueña en una construcción que usted está haciendo, que sea de usted o de un hijo de usted, o de alguien que no está aquí, que está afuera, pero usted le está construyendo, la interpretación de los sueños dice que esa persona familiar de usted quiere comunicarle algo, que quiere hablarle algo. La interpretación de los sueños dice que es bueno que usted se comunique con esta persona para que le comunique cómo va la construcción, cómo van las cosas. Esta ha sido la interpretación de los sueños para el día de hoy. Somos tus amigos, hermanos Zambir. 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Y la receta naturista del día de hoy es una receta muy buena. Esta receta es para las personas que tienen problemas de lo que es una enfermedad muy conocida, que la vemos en nuestros padres, en nuestra madre o en nuestros abuelos, el mal del Parkinson. Recuerde que nosotros somos naturistas, nosotros tenemos conocimiento en lo naturista, en lo herbolario porque lo hemos estudiado y en lo espiritual, para nosotros ver si una enfermedad que usted tiene, que la trae de más de 2 años atrás y no se ha podido curar, por eso practicamos las ciencias ocultas, para nosotros a través de lo que uno ve, con el poder de curar, ver con las ciencias ocultas si tu enfermedad es una cosa buena o si es una cosa mala. Por eso nosotros, al practicar las ciencias ocultas, podemos ver cuando tú vienes a la consulta que te decimos prende la veladora, usted la prende, la enciende y ahí te decimos agárrala. Entre los dos rezamos un Padre Nuestro y le decimos ponga su mano así, volteada boca abajo, y cuando la pone así, con la misma veladora que usted encendió, se la cruzamos y le damos la bendición de Dios. Y luego le decimos, mirando su mano con la luz de la veladora, y cuando usted voltea su mano con la luz de la veladora que la pone boca arriba, luego miramos instantáneamente qué es lo que a usted le está pasando. Y como tenemos conocimiento para curar, de una vez te decimos, vamos a hacer esto y esto para quitarle cualquier cosa, salación que usted traiga. Se va a gastar 500 pesos, se va a gastar 600 pesos en esto, para que usted mismo compre una cosa y después que usted compre esa cosa, lo traiga aquí y aquí te lo preparamos. Si usted quiere saber de alguien o hacer que alguien llegue a su casa o saber dónde está, lo único que usted tiene que hacer es traernos una foto, el nombre y el apellido de esa persona. Nosotros somos tus amigos, hermano Sambir. Entonces, ahora apunte usted esta receta. La receta es para el mal del Parkinson, que se queda temblando la persona de la mano y como que ya pierde el estar tranquilo y la mano le tiembla. Usted que me está escuchando ahorita en el programa, que es un señor que ya tiene 80 años y dice usted en su mente, bueno, pero ¿y por qué me tiembla la mano así? Nosotros le preparamos aquí en nuestra dirección el producto naturista para ayudarle a usted para que se le quiten los temblores de la mano. O quizás usted, señora, que está sufriendo de estos temblores, que ya es usted una persona grande de edad. O quizás es usted joven, que es una muchacha joven, pero se asustó, alguien le asustó y le produjo un miedo. Y este susto, este miedo que usted pasó, le produjo estos temblores, que ahora usted para agarrar algo tiembla mucho. Nosotros preparamos este producto naturista aquí en San Felipe Orizatlán, con sus amigos Sambir. También hay un producto naturista que usted puede conseguirlo. Este producto naturista se llama Acticrol con recuperación nerviosa. Apúntelo en un papel para cuando usted venga a su consulta, usted venga y diga, maestro, yo vine por este producto, mire, tengo este problema. Y ya lo pasamos al consultorio, le miramos la mano y vemos si alguna persona le hizo alguna maldad de salación a usted o algún daño. Y ahí mismo lo limpiamos con un huevo y lo curamos. Nosotros somos buenos. Y también si usted quiere, apunte una receta naturista que es muy buena para este problema. Y es sencilla. Lo único que tiene que agarrar es un huevo, un blanquillo de gallina de rancho. Y batirlo con chocolate. Y una bolita que se llaman nuez moscada. La raspa como la mitad de la nuez moscada y la echa junto con el blanquillo. Y una taza de chocolate, chocolate normal. Entonces, cuando lo bata, que ya esté bien batido, le agrega 2 tazas más de chocolate. Y si puede tomar la miel, lo echa con 1 cucharada de miel. Y si no puede tomar miel, bueno, pues le echa las 2 tazas de chocolate extra. Y usted se toma esto en la mañana, a las 11 de la mañana y en eso de las 4 de la tarde, por un tiempo de 9 días. Y usted verá cómo se para ese problema del Parkinson. Esta ha sido la receta naturista para el día de hoy. 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No se vaya usted a confundir. 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Cuando usted venga a su consulta, acompáñese de un manojo de ruda fresca o un manojo de albahaca, romero, un blanquillo y una veladora blanca. Cuando usted venga a su consulta, aquí le haremos una limpia a cuerpo completo, una limpia con rezos para que despoje de su vida, de su aura, de su hogar, todas estas alaciones que usted viene arrastrando desde hace mucho tiempo. Recuerde, somos sus amigos Zambir, aquí en San Felipe Orizatlán. En este momento, vamos a pasar a leer unos mensajes que hemos estudiado para este día. Recuerde que por la radio, nosotros no pasamos el nombre de la persona que nos manda el mensaje. Ahora, preste usted mucha atención a estos mensajes estudiados para este día. Este mensaje que tenemos por acá dice: hermanos, yo le escribo a usted, yo nací un 29 del mes de diciembre. El motivo de que yo le estoy escribiendo es para preguntarle de un caballo que se me perdió, y yo quisiera saber si usted, a través de mi letra, puede ver dónde está mi caballo. Gracias, amigo, por tu mensaje. Después de nosotros, a través del conocimiento que nosotros tenemos, analizarlo, después de nosotros ver y poder percibir y saber el lugar donde están las cosas o lo que le esté pasando a alguien, aquí, después de haber estudiado tu mensaje, te lo vamos a decir. Pero también te vamos a decir que tampoco pelees, no busques problema. Tú vas a ir tranquilo. ¿Por qué? Porque este caballo está donde tu primo Juan, ahí en el mismo rancho. Trate de no pelear. Amigo, que Dios guarde y dirija tu destino. Y siguiendo con los mensajes, este otro mensaje dice: maestro, yo le escribo a su programa. Yo nací un día 24 del mes de abril. El motivo de que yo le escribo a ustedes es que yo soy gallero. Yo tenía un pollo y un día lo saqué, que fui a una pelea de gallo, lo pasé en la mano de otra persona y al otro día encontré al pollo muerto. Yo quisiera que usted me ayudara. Gracias, hermano, por tu mensaje. Nosotros tenemos conocimiento en lo espiritual. Nosotros somos curanderos de mal puesto. Nosotros sabemos hacer protección y energía para la suerte y para la cosa que tú quieres hacer. Te queremos comunicar en este mensaje tuyo que ya vimos la respuesta, pero queremos que cuando demos la dirección, usted la anote y venga personalmente. No comience a buscar problemas con una gente o con otra. No, porque estamos viendo aquí en tu mensaje que a usted le están haciendo maldad de salación a su espalda. Y esto lo está haciendo una gente cercana de usted, pero a través de la radio no se lo podremos decir. Amigo, gracias por tu mensaje. Que Dios guarde, proteja, te dé suerte, vida y salud, amigo mío. 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Al consultarnos, nosotros le ayudaremos. Y bien, mis hermanos, mis hermanas, esto ha sido todo por hoy. Le pedimos a Dios que mande bendición a cada uno de los hogares entristecidos, que envíe salud para los enfermos, esperanza para los encarcelados, y que también envíe ese milagro para que también se cure aquella persona enferma que ahorita está escuchando el programa. Que Dios me le dé la bendición. Que Dios los bendiga a todos. Hasta mañana, queridos amigos. Somos tus amigos, hermanos Sambir.
1: Cinco de la tarde, 48 minutos.
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0: 5:58.
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